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Con Cool and the Gang arranca la primera y única hora que nos quedó hoy de Radioactivo by Request. Después del Rock and Gold, tenemos canciones que ustedes siempre piden a través del 305-34-0776. Este es el programa de Radioactiva en el que usted es protagonista, ya sea en Bogotá o en Medellín, donde conectamos con ustedes a través del FM, o en www.radioactiva.com. Nos escuchamos muy a las 6 de la mañana, pero también desde las 6 de la tarde hoy, especialmente desde las 7 de la noche, después del Rock and Roll, para acompañarle en su regreso a casa, por si está meditando, respirando, simplemente para todo lo que usted haga, está Radioactiva. Entonces, vamos de una vez con la música. Al 305-34-0776, ustedes piden canciones, pero antes, nueva música. Aquí están los Fontaines D.C., se aproxima el mes que trae el quinto álbum de la banda. Y aquí está uno de los adelantos, es Marianne, nueva música en Radioactiva.

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1: Hola, hola, Cata. Espero estés bien. Por aquí hablándote desde Bogotá, el tráfico. Por favor, ¿puedes colocar Nothing Else Matters de Metallica? Porfa. Un abrazo.

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1: Hola Cata, ¿qué tal? Hoy por Bogotá y con la fiebre futbolera ya. Inició esto y qué tal para iniciar bien algo de My Chemical Romance. De pronto podría ser Teenager.

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el sonido de los Foo Fighters y Best of You. Es un placer darles la bienvenida al único correo que vale la pena abrir, que es el de Radioactiva, el Planeta Rock. Soy Luis G. Guerrero y después de encontrarnos en el Rock and Roll, en The Classics, en la mañana en el Rock and Roll, pues ahora tenemos que abrir buzón, que hoy se va a dedicar solamente a recibir temazos. Hoy vamos a estar sonando esas canciones que merecen el cartel de temazo, las que reconocemos de inmediato, las que nos han acompañado desde siempre, esos artistas, esas canciones que literalmente nos presentaron casi que esa palabra de temazo. Así que usted cuénteme cuál. En el 305-34-0776, por ejemplo, ¿serán los Strokes o será Nirvana entre esos temazos que usted va a pedir? Porque se los traigo en esta hora, pero vamos a comenzar con temazos, por ejemplo, de los Arctic Monkeys, banda que ha sabido marcar la actualidad, ¿no? Que se ha vuelto muy protagonista en estas últimas décadas. Brick by Brick está en camino, pero si hablamos de temazos, pues también son muchos los que son arropados por la bandera colombiana. Un temazo que se llama Es mi calma, lo hace La Pestilencia, y así abrimos la noche en el correo.

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banda sonora que acompaña su noche en el correo de Radioactiva. La traían The Revivalists. Se llama Wish I Knew You y hoy obviamente hace parte de la lista de temazos que estamos dando play en el correo de la noche. Yo les prometía a Nirvana, y es que el grunge obviamente marca no solamente un momento histórico de la música, sino un momento histórico en verdad del planeta rock. Porque claro, se entendía que a través del rock también se valía estar triste, que se valía exorcizar muchos sentimientos, obviamente repleto de temazos ese grunge. Vamos a traer All Apologies de Nirvana, pero también vamos a aprovechar como ese lado un poco más triste, por llamarlo de alguna manera, para traer a Blink-182 en un momento en que la banda maduró, y maduró en el sentido musical. Claro, se iban olvidando un poco de los chistes en tarima, o más bien en grabaciones, porque su estilo en tarima siempre lo mantuvieron, pero decidieron traer de esas influencias y esa inspiración, por ejemplo, en bandas como The Cure, pues otro tipo de sonidos, y sacaron un temazo de un experimento que se llama I Miss You. Vienen los Blink-182 y claro, un temazo que se está estrenando en Radioactiva, se llama 10 Over 10 y lo hace Royal Blood.

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Ahí estaba Nirvana con No Apologies, pasando por el correo de la noche en Radioactiva, que hoy está en modo temazos, porque anda que no hemos dado lora en el rock and roll. Estamos debiendo muchas canciones. Por eso, simplemente usted cuénteme cuál es ese temazo que quiere escuchar. Será, oiga, qué buena canción la que está pidiendo a esta hora Giovanni. Una canción que además creo que, no sé si la habían pedido en el correo recientemente, de hecho no recuerdo a alguien que me diga: hola Luisca, buenas noches, mi nombre es Giovanni, lo saludo desde la ciudad de Bogotá y quisiera escuchar una canción llamada Girls of Summer. Yo asumo que es la de Aerosmith, ¿sí o qué? Usted me corregirá, pero vamos a darle play. Y antes, una banda que tendremos ahí con la, pues siempre, digamos que la bendición del planeta rock. ¿Por qué? Porque iniciaron acá y desde entonces no han parado, de hecho los tuvimos en el Festival Cordillera haciendo una presentación impresionante justo a la misma hora de Ricky Martin, y aún así allá estuvo llena esa carpa con el Doctor Crápula, que está presentando Infinito Paralelo, y está al aire en el correo.

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Esas bandas que se han sabido apoderar del planeta rock en los últimos años y que obviamente pasan por el correo de la noche. Ahí estaba Inhaler con These Are The Days. Recuerde que es noche de temazos. Usted simplemente cuénteme cuál es esa canción que usted considera un temazo y por qué. Y le vamos dando play. Por ejemplo, mire, Santiago Villamizar, Luisca, un temazo, Juicebox de los Strokes. Una de esas bandas que merece la pena ver en vivo cada vez que se pueda. A mí me fue muy bien con los Strokes, la verdad. Y es que lo digo porque muchas veces como que yo sentía que la gente criticaba las presentaciones en vivo, que Julián Casablancas, que todo el tema. Y yo creo que ahí entra mucho la heladería que siempre he mencionado. Y es, usted vaya y pruebe y después sí hable. Es decir, obviamente, hay críticas. Y esto en muchas de las áreas, por ejemplo, en videojuegos, en películas. Hay que jugarlo, hay que verla. Pues hay que encontrarse con los Strokes en vivo para ver qué es lo que proponen. Vamos a traer Juicebox. Pero antes hay un estreno en el planeta rock. Esto lo hace Don Tetu y se llama Madrid.

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de un tremendo álbum llamado Conspiracy of One. Ahí abríamos la segunda hora del correo de la noche con The Offspring y Original Prankster. ¿Qué ha pasado? Soy Luis Caguerrero, todavía por delante con muchos temazos en esta noche de esas canciones que reconocemos de inmediato y que ustedes pueden pedir en nuestro WhatsApp, el 305-3407-76. Temazos, claro, esas canciones que ya llevan un tiempo andando, pero es que también hay otras que están buscando espacio ahí en su listado. Canciones que se están estrenando con bandas que ya tienen temazos, porque hay uno que se llama, por ejemplo, La Clase que Trabaja, o de hecho hay una canción que la banda que viene le hizo al Rock and Roll. Ellos son los Apolo 7 y están presentando un temazo en el correo llamado Todo Me Habla de Ti, talento colombiano para el planeta rock. He llenado

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Es noche de temazos en el correo de Radioactiva y por eso teníamos a The Nigga and Famous con Young Blood pasando por el único correo que vale la pena abrir a esta hora. Oiga, recomendación, porque yo sé que hay muchos pendientes de algunos de los equipos de fútbol que juegan mañana y sobre todo algunos de los jugadores colombianos que son protagonistas. Pues mañana a las 2 de la tarde por la UEFA Europa League en la fase de liga se enfrenta el Olympiacos, el nuevo equipo de Gustavo Puerta, contra el Jagiellonia Białystok, Europa League mañana a las 2 de la tarde. Pero también, como tenemos fecha europea en la mitad de la semana, mañana juega el Barcelona a las 2 y media de la tarde y mañana hay tremendos partidos en la Liga Colombiana, Once Caldas contra Tolima y el Inter de Bogotá que recibe Atlético Nacional, pues obviamente con la posibilidad de que James Rodríguez tenga algunos minutos. Toda esa agenda de partidos de colombianos en el exterior y demás la tienen directamente en www.radioactiva.com. Vea, saludos a esta hora para Jaime Moreno, que se reporta en la ciudad de Bogotá y dice: Luisca, un temazo y que marcó a cualquiera. Three Doors Down, Here Without You. Sí, eso es un temazo. Eso es que reconocemos de inmediato. Y mire que hay bandas que nos regalaron temazos en su momento, con las que reconocemos de inmediato su historia, pero que están lanzando música en estos tiempos y se agradece. Por ejemplo, Evanescence, con ese Bring Me To Life, ¿no? Pues están lanzando nueva canción y se llama Who Will You Follow y está al aire en el correo.

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Karma Police Radiohead, que acompaña a la noche del correo en el Planeta Rock. Hoy a punta de temazos. Y yo les decía, temazos no solamente históricos, porque también ya en Radioactiva están andando temazos que están de estreno. Y uno de esos llega directamente desde el Rock 20, lo hacen los Rolling Stones, se llama In the Stars. Feliz noche, si no ha escuchado todavía lo nuevo de los Rolling Stones, llegó su momento. A todo volumen en el correo.

¡Qué temazo! Cuando usted quiera recargarse de energía, siempre tenga por ahí cerca a Foster the People con Sit Next to Me, una de esas canciones con un ritmo que contagia, con una experimentación instrumental que también como que tiende a pintar una sonrisa. Sit Next to Me en la noche de temazos del Correo de la Noche en Radio Activa. Me imagino que ya se agendaron este fin de semana con la Maratón del Gallo, ¿o qué? Porque nos vamos a estar encontrando en distintos puntos, en distintos lugares. Nos vamos a encontrar con la Maratón del Gallo de Radio Activa. Si quieren toda la información de dónde nos podemos ver, pues pásense, fácil, www.radioactiva.com. Boletas, francachela, comilona. Se viene Maratón del Gallo en Radio Activa. Nosotros, mientras tanto, seguimos descargando temazos porque hoy ya dimos mucha lora futbolera. Hoy ya hay que seguir subiendo volumen y por eso les voy a traer a Audioslave con Like a Stone. Viene por ahí AC/DC con la primera canción que lanzaron después de la triste muerte de Bon Scott. Para presentar a Brian Johnson en la voz, lanzaban You Shook Me All Night Long, que está en camino. Y antes, los Fountains D.C. están de lanzamiento con un temazo para el correo llamado Marianne.

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Para abrir la última hora en el correo de la noche de Radioactiva, la versión de Save Ferris de Common Eileen para encontrarnos en el planeta rock. Si acaban de llegar, háganle que siempre hay puesto. Y todavía nos queda una hora antes de la maravillosa sobredosis que traerá Cheche. Pues tenemos todavía muchos temazos, porque tengo acomodado a Limp Bizkit, a Metallica, a My Chemical Romance, a Green Day, a Pat Benatar, a Boxcar Racer. Una hora de temazos, porque como les dije todo el correo, ya hablamos mucho hoy. De hecho, se siente en la voz. Así que la música hable por nosotros. Comenzamos con lo más reciente de U2, esta última hora en el correo. Esto se llama Street of Dreams, al aire en Radioactiva.

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esos proyectos alternos que nacieron al tiempo que lo pasaban bien los Blink-182, pero que probaban con otros estilos, otras formas. Boxcar Racer, The Riz, acompañando la noche de temazos en el correo de la noche de Radioactiva. Oiga, hoy ya está disponible, ya está para quienes tienen PlayStation, el nuevo juego de Wolverine que desarrolló la gente de Insomniac Games, los mismos creadores de los videojuegos de Spider-Man. Los mejores videojuegos que existen de Spider-Man, el primero, el segundo, el de la mitad, que es el de Miles Morales, pues ya lanzaron Wolverine. Y la verdad es que el mensaje desde el correo de Radioactiva, por más que las críticas estén divididas, hay quienes dicen que no, otros

0: son fans de Wolverine, de Marvel, de los cómics, si son fans de los juegos de estos combates viscerales, pues tienen que pararle bolas a jugarlo y no tanto a las críticas, porque no lo sabrán hasta que estén con su mando, con su control, al frente de su monitor o de su tele, probando un videojuego de los más esperados de este año. ¿Será juego del año? No creo, porque además teniendo por ahí a Crimson Desert, el lanzamiento de Grand Theft Auto, de Onimusha, el regreso de Ocarina of Time, bueno, muchas cosas, pues puede que Wolverine no sea el juego del año, pero sin duda es un título que vale la pena esculcar. Si está pensando en algo para jugar, piense de un en Wolverine que se está estrenando hoy, 15 de septiembre, recomendado porque somos pantalleros y pantalleras en el planeta Rock. Al aire está el correo de la noche con temazos que van a llegar a cargo de Limp Bizkit con My Generation. Veo también por ahí a Metallica, pero antes, una banda que nació con Radioactiva, literal, porque aquí los lanzamos, aquí los presentamos y es un gusto traerlos, darles play al revés. Esto se llama Monstruo.
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Qué poderoso que es Limp Bizkit, repleto de temazos como My Generation, saludando literalmente a una generación que creció con los sonidos de Limp Bizkit, con esa gorra roja hacia atrás de Fred Durst, que hace muy poco en Colombia ya pudo encontrarse con esa banda y por partida doble pasó por el Estéreo Picnic, volvió con concierto en solitario. Limp Bizkit, siempre una buena noticia, siempre una banda sonora tremenda, siempre temazos. Cuando hablamos de Fred Durst, de West Borland y todo el combo, que aunque ya pues Sam Rivers no está, tenemos el legado, tenemos mucho de lo que nos plasmó a través de sus conciertos, el estudio, composiciones, hablando del bajista de la banda, pero también de John Otto en la batería, que es uno de los leyendas, ¿no? Sobre todo ese nu metal de ese nuevo milenio y que sigue dándole a los tarros y nosotros seguimos dando play en Radio Activa. Es noche de temazos que traerá ahora a My Chemical Romance con Welcome to the Black Parade y por ahora, si hablamos de temazos, una banda colombiana que tiene muchos temazos y que se ha apoderado de la radio, de las redes, cada vez que lanza una canción y con un estilo y unos talentosísimos músicos, es The Meals. Esto se llama Sigo Buscando junto a René, artista mexicana, y que suena en la noche del correo en Radio Activa.

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Canciones que no necesitan presentación, temazos que se reconocen de inmediato, que unen generaciones. Welcome to the Black Parade, My Chemical Romance. Pasando por el correo de la noche, que ya va cerrando buzón, pero ojo, porque los voy a dejar en compañía de una sobredosis. Ya se viene el gigante de Cheche con una hora de Skid Row, como si eso fuera suficiente, pero intentamos, porque para una banda que le devolvió todo el poder al rock and roll, cerrando la década de los 80, cuando había tantos que se estaban copiando, cuando había muchos que estaban imitando estilos, pues Sebastian Bach apareció para demostrar que había quienes tenían un sello propio, un sello personal. Eso seguramente se los va a contar Cheche en minutos, que se viene Skid Row en la sobredosis del planeta rock. Yo soy Luis Caguerrero, me voy despidiendo con temazos como bien hemos hecho desde las 8 pasadas, y llegará Green Day con American Idiot y antes el lanzamiento de Cage the Elephant, que se llama Bitches in Tennessee. Así te recuerdo, debemos ser más personas y no tanta gente. Que pasen feliz noche y siempre alto el volumen con Radioactiva. Chao.

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9: 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Hay bandas que llegan al rock y hay bandas que llegan para patear la puerta. A finales de los 80, 5 tipos de New Jersey aparecieron con una mezcla peligrosa de actitud, melodía, guitarras afiladas y una voz que parecía no tener freno. Skid Row. Una banda que fue capaz de llenar estadios con canciones como I Remember You y 18 and Life, pero que también decidió subir la apuesta y endurecer brutalmente su sonido con Slave to the Grind. Y hoy tenemos una razón todavía más especial para poner a Skid Row a todo volumen. Mañana 16 de septiembre cumple años uno de los hombres que ayudó a construir ese sonido, Dave "The Snake" Sabu, guitarrista, compositor y fundador de la banda Skid Row. Y hoy lo celebramos como se debe con una hora de puro rock. 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

Escuchamos Jude Gone Wild y 18 and Life, dos canciones que prácticamente resumen la explosión inicial de Skid Row. La historia comienza en New Jersey en 1986 y entre los hombres que pusieron la banda en marcha estaba Dave "The Snake" Sabu, nacido el 16 de septiembre de 1964. Mañana está de cumpleaños The Snake y por eso hoy aprovechamos para revisar la historia de una banda que se convirtió en una de las grandes protagonistas del hard rock de finales de los 80. Sabu, además, tenía una conexión previa con otro nombre fundamental del rock de New Jersey, Jon Bon Jovi. Y esa conexión ayudaría a que Skid Row encontrara el camino hacia Atlantic Records. Pero cuando llegó el debut, la banda dejó claro que no estaba aquí solamente para acompañar la fiesta. Había melodía, sí, pero también había dientes.

Piece of Me y I Remember You. Ahí aparecen las dos caras de Skid Row. Por un lado, la actitud callejera, las guitarras y la energía. Por el otro, una balada capaz de convertir a una banda de hard rock en un fenómeno masivo. El álbum debut de Skid Row llegó en 1989 y puso a la banda en el mapa internacional. Pero el éxito no hizo que The Snake, Rachel Bolan, Scotty Hill, Rob Hafuso y Sebastian Bach se conformaran con repetir la fórmula.

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En 1991 llegó el golpe que cambiaría la percepción de la banda. Slave to the Grind. Más pesado, más agresivo, más directo. Y para una banda que ya había demostrado que podía llenar estadios, eso significaba una cosa. Había que subir todo el volumen.

Monkey Business y Slave to the Grind. Esto ya era otra cosa. Skid Row tomó el hard rock que había ayudado a popularizar y lo empujó hacia un territorio más pesado. El segundo álbum alcanzó el número uno de Billboard en Estados Unidos, una señal del tamaño que había alcanzado la banda. Pero lo interesante es que mientras el público podía esperar otro disco lleno de fórmulas conocidas, Skid Row decidió endurecerse. Los riffs eran más agresivos, la batería golpeaba más fuerte y las canciones tenían una actitud mucho menos complaciente. Eso era Skid Row. Y detrás de una buena parte de ese sonido estaba la dupla de guitarras formada por Dave Sabu y Scotty Hill. Ahora bajemos un poco la velocidad, pero solamente un poco. Escuchemos In a Darkened Room.

In a Darned Room y Wasted Time, dos canciones que muestran otra faceta de Skid Row, porque una de las virtudes de la banda fue precisamente no quedarse en una sola fórmula. Podían ser agresivos, podían ser melódicos y podían construir canciones enormes sin perder el carácter. Y cuando llegó 1995, la banda volvió a mover las fichas con Subhuman Race. El sonido se volvió todavía más oscuro y pesado. Para ese momento, el mundo del rock también estaba cambiando. El grunge había transformado la industria. Las tendencias estaban cambiando y muchas bandas de la generación anterior estaban buscando su lugar. Skid Row respondió a su manera, metiendo más peso en las guitarras. Y de esa etapa viene lo que sigue: Breaking Down.

Breaking Down y Beat Yourself Blind. Aquí ya estábamos escuchando un Skid Row mucho más oscuro. Pero hay algo que se mantiene durante toda la historia, la identidad de las guitarras y esa capacidad de pasar de una melodía enorme a un riff que le pega directo al pecho. Este 2026 marca 40 años desde el nacimiento de Skid Row, 4 décadas, cambios de integrantes, distintas etapas, diferentes sonidos y una historia que todavía no termina. De hecho, durante este año, la banda ha estado buscando un nuevo vocalista mediante una convocatoria mundial. Así que mientras Skid Row mira hacia adelante, nosotros volvemos a una canción que representa perfectamente la capacidad de la banda para mezclar fuerza y melodía. Una canción que se convirtió en uno de sus grandes clásicos, Quicksand Jesus.

Y así llegamos al final de esta sobredosis. Dave the Snake Sabu, Rachel Bolan, Scotty Hill, Rob Affuso, Sebastian Bach son Skid Row, una banda nacida en New Jersey en 1986 y que 4 décadas después todavía tiene canciones capaces de atravesar generaciones. Mañana 16 de septiembre, The Snake cumple años y nosotros quisimos celebrarlo como se debe. No con una torta ni con velitas, lo hacemos con guitarras y con riff. Porque Skid Row podrá haber pasado por diferentes etapas y formaciones, pero hay algo que permanece: la actitud, la rebeldía, el rock. 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

0: Masiva ha empezado, amigos, la maratón del gallo de Radioactiva. Se nos viene ya, ahora sí es verdad.
1: Sí.
0: Ahora sí es cierto que el próximo viernes arranca la maratón del gallo de Radioactiva.
1: Ahora sí, mi perre.
2: Uy, jue madre.
3: Está muy cerca. Ya podemos decir pasado mañana.
2: O sea, sí.
0: Claro.
3: Ay, sí, señor. Claro, ¿sí se han estado preparando? ¿Sí durmieron en el cordillero o no lo han dormido todavía?
2: No, yo todavía necesito más. Todavía necesito más. No, yo con lo de los festivales, yo.
3: ¿Qué?
2: Duró una semana en recuperación. Y eso que ya, bueno, yo nunca he sido como de beber en los festivales porque me da estrés estar tan lejos de los baños, de la salida, y uno ahí todo hincho, ¿no? Qué mamá.
3: No. Es...
2: Pero todavía me estoy recuperando del cordillero.
1: Sí.
2: Déjenme.
1: Hay todavía guayao, hay todavía...
2: Cansancio, olor de pantorrilla, sobre todo. Sí.
0: Buenos días, bueno. Catalina, qué gusto saludar.
2: Ay, qué pena, buenos días. Buenos días.
0: Déjenme saludar.
2: Dos buenos días.
4: Ay, Pacho, perdón.
0: Quiero empezar saludando a gente que sí es sensata. Buenos días, championcito, ¿cómo estás? ¿Cómo te ha ido?
1: Hola, gordo, ¿cómo estás?
0: Hola, ¿cómo estás?
1: ¿Por qué me estás saludando hacia mí?
0: No, porque sí quería hablar contigo, porque un tipo empático.
1: ¿Pasó algo?
2: No, tipo empático.
3: Es la camisa.
1: ¿Será porque es miércoles de camisa?
0: Mira. Claro, muy elegante. Va a ir a ver a James en Bogotá, que juega, hoy debuta James con Atlético Nacional frente al Inter.
1: Ay.
0: Entonces, de pronto puede ir a verlo, productor, hoy con esa, con
1: debuta
0: ese outfit.
1: Debuta James Rodríguez.
0: Hoy, en Tabogo.
1: Uy, Pacho, pero hoy en Bogotá. A ver, si debuta contra el Inter, ¿jugarían en Tesho? Uh-huh. ¿O en dónde?
0: No, me imagino.
2: Yo no sé dónde está jugando.
3: Uy, ahí se mataste.
1: Y si juegan en techo, eso va a colapsar, o sea.
0: Claro.
3: O sea, ¿me vas a decir que James Rodríguez vuelve al fútbol profesional colombiano en la localidad de Kennedy?
2: ¡Ay! Yeah. ¡Qué épico!
3: Celebra, patio bonito, techo, Canary, Abastos,
1: de
3: Castilla, Mandalay, Marsella. Britalia.
2: Siento
0: que me estoy subiendo un bus de esa década de los 80s o de los 90s que anunciaba para dónde iba. Así es, mi querido Lucho, con los buenos días. Qué gusto saludarte, qué placer verte acá. ¿Qué hubo, Catalina?
3: Buenos días.
2: Francis.
0: En este gran espacio,
1: Acróstico.
0: Lucho, qué placer.
2: ¡Acróstico!
0: Qué placer compartir con ustedes. En estas horas previas a la Maratón del Gallo de Radioactiva, yo creo que me quedé con ese eslogan que ustedes dijeron acá, y es que en esta maratón, de verdad, puntualmente en esta, vamos a meterla al estadio. ¡Vamos!
2: Sí, vamos. Total. Después de este festival, uno sin energía, eso toca meter la casa por la ventana, sí.
0: Todo.
2: No esperen tanto, no hay que generar tanta expectativa. Estamos generando demasiada expectativa para que luego sea.
1: No vamos a reventarla, vamos a pegarla.
2: No vamos a reventarla,
3: no señor.
1: No,
3: vamos a acariciarla.
1: Sí,
2: como anoche.
3: Ay, qué envidia.
0: Ey, no antojes.
3: Ustedes andan mejor dicho.
1: Que va primavera. Va Giovanni con sus hijos en el carro y nos dice, juegan hoy en el Campín y ya no hay boletas, muchachos.
2: No hablen de esas cosas, de verdad.
0: En el Neme juega hoy Atlético Nacional contra el Inter de Bogotá. Uy, hijo de madre, entonces.
1: Sí, señor.
3: Entonces tú dices que hoy se estrena James David.
0: Hoy, pues con Nacional, ¿no? Hoy se estrena.
3: ¿Será que somos tan afortunados?
2: Yo leí.
1: Puede ser que sí, porque el Mandis que está que se juega y todo.
3: Obvio, después de estar quieto por ahí unos, ¿qué? ¿Cuánto? ¿3 años?
2: ¿Sí?
1: No, Lucho.
2: No,
3: yo también estaría que me jugaba.
1: No, Lucho, por ahí 5. No, ¿para Lucho?
3: ¿Qué?
2: No sean así.
1: Lucho, oye. ¿Eso nada más después del Mundial? No, Lucho.
0: La envidia. Lucho, por favor. La envidia ante todo.
3: Me parece que es genial que otros equipos copien la estrategia que se inventó Millonarios con Falcao. Vean que sí se puede.
0: Claro, es más
3: que
0: esa no
3: funciona.
0: Vean
3: que sí se puede. Y me parece genial. Y qué lindo ver a las viejas glorias de esta liga de pensionados.
1: Eso es que el otro va a sacar su as de siempre.
0: ¿Cuál? No, perdón, pero es que pues se les olvida que Vaca también estuvo acá. Ah. O sea, ustedes tampoco son. Ah. Se les olvida que Hugo también, pues obviamente.
3: Estamos hablando de figuras, Pacho. Estamos hablando de goleadores en el fútbol internacional, Pacho.
0: Claro, pues, hombre. Pero campeones en el local. Entonces, bueno. Bueno, amigos, este día no va a ser fácil.
2: ¿Qué es de la vida de Hugo, Pacho?
3: Que el otro día salió en trusa.
2: Como en trusa.
3: Que el otro día salió, yo lo vi. Ah, salió que como Maxtil.
1: Se le marcaba.
2: ¿Augol?
3: Sí, que se le veían las pilas.
2: ¿En serio?
1: Sí, verdad. Sí, eso no me lo vi. Muy comentado, sí.
2: Yo no vi.
3: Man salió a decir que.
1: No, Antoje.
3: El man salió que del fútbol.
2: Pero las pilas se las quitó anoche. ¡Uy!
3: ¡Oh! ¡No! ¿Pero por qué? ¡Con Hugo no, Catalina! ¡Con Hugo no!
1: ¡Ah! Esa es la figura de. ¡No!
0: ¿Qué horas sí, nos metimos en esto?
1: Con ese ídolo, no.
0: ¿Cómo extraño a Katherine Porto?
1: ¿En Santa
2: Uy,
1: Fe?
2: No. Que... no, qué sé, si me duele.
0: En el Cora.
2: En el Cora.
0: En el Cora.
3: ¿Estoy manejar?
1: ¿Ah?
3: ¿Qué? Oye, ¿te parece?
1: Que salió Rodallega ahí mostrando...
3: Lo importante es que hoy se estrena James en el fútbol profesional colombiano. No aunque sé. Él dijo que se había retirado de la selección Colombia, porque lo dijo.
1: ¿Cuándo dijo?
3: El man dijo, salió por ahí una noticia.
2: Sí, salió la video.
3: Ey, hermano, usted es el de banqueados.
1: No, es que como dijiste, se había retirado, pensé que había dicho antes de la de ayer.
3: Yo digo que él mandó la carta, el comunicado, el video, pero lo que él está buscando es prepararse para la Copa América.
2: ¿Volvería?
3: Pues por eso es que está buscando minutos en el fútbol profesional colombiano. Informen porque ¿dónde bien. Más?
0: No, pero si ya se retiró, ya el retirado, no, ya no, sí lo anunció.
3: Igual a mí me parece que a James todavía le queda un Last Dance.
2: No, pero si ya se retiró, ya lo liquidan, ya claro, lo sacan de la nómina, sí, claro, sí, ya sí, no sí, le pagan sí. la no, pero, y
0: sí, ya dijo pero van a tener que van a tener que hacer un partido así como el amistoso que va a tener Argentina.
1: Seguro.
0: Y ahí es donde van a despedir a Messi, pues a nosotros nos toca tener un amistoso y ahí es donde se despide a James David.
3: Exacto. ¿Será que también ese partido amistoso viene a jugar sin Edin Zidane?
0: Dirige Rafa Benítez.
3: Dirige Rafa Benítez.
0: Ayer estaban muy on fire los memes de Carlos Antonio Vélez celebrando.
1: No, de verdad.
0: Los memes estaban, pero de verdad, de rechupete ayer.
3: Si algo hay que abonar en el regreso de todas estas superfiguras es el rating que va a tener el FPC.
0: Claro.
3: Comenzar por saben. El movimiento memístico.
0: Y algo saben también esos jugadores. Algo tienen de ¿algo historia, saben? Claro.
3: Qué belleza ver jugar a James Rodríguez aquí en Colombia. Vea. Qué belleza ver jugar a Juan Guillermo Cuadrado. Qué belleza ver rapear Interito. A Jackson Martínez.
0: No vayan a empezar. No vayan a empezar con sus apuestas. Yo los conozco a ustedes con sus apuestas y empiezan. ¿Y cuál es el primero en lesionarse? Porque yo los conozco a ustedes, empiezan con ese tipo de apuestas de ¿cuál es el primero en hacerse el lesionado? Uy, no, por ahí.
2: Ay, no, qué mamera.
0: Empieza, claro.
1: ¿Cuál es el primero al que le estrellan el carro? Que eso siempre sale uno de esos por ahí que le rayaron el carro, sí, que lo estrellaron.
3: A ver, yo le digo.
0: ¿Cuál es el primero que dice que se va del país porque amenazaron a la familia?
1: ¡Ay, no!
0: Porque eso pasa. Eso pasa, ya sabemos cómo es.
5: Informen bien.
0: Así es Colombia.
1: Le dio a James.
2: No puedo creer.
3: A ver, hagamos una apuesta seria. Entre Jackson Martínez, James Rodríguez.
1: Sí.
3: Juan Fernando el
0: Panita.
3: Quintero.
1: Sí.
0: El Panita es, también.
3: El Panita, ¿no? Es que el Panita ya está jugando. Ah, el Panita cuadradito. El Panita. El Panita.
1: Cuadradito.
3: Cuadrilátero.
2: Square.
3: Sí, claro. ¿Cuál es el primero que mete gol?
0: Uy. Esa es una buena apuesta.
3: ¿Cuál es el primero que mete
0: depende
3: gol?
0: Depende de la cantidad.
2: Jackson,
0: porque,
2: no.
0: Por ejemplo, hoy debuta. Ey, ey. Es que Jackson.
2: ¡Ey! ¿Quién dijo eso?
5: Informen bien.
0: Posibilidades de que hoy marque James Rodríguez contra el Inter. Posibilidades.
3: Todas. Es que sí. Sería genial. Sí. Sería genial. Que... Sería divino.
2: Yo no creo que marque.
1: Yo creo que sí. Yo creo que va a haber un penal y cobra James, obvio.
0: ¿Penal?
2: No, pero por penal.
0: Gol es
2: no.
0: gol. Pero gol es gol. O sea, aunque, no, preguntamos
2: pero por
0: el
2: penal,
0: gol.
2: No.
3: Aunque gol es gol, en esta categoría de apuesta, yo lo, les me gustaría proponerles que el penalti no lo incluyamos.
2: No, ¿no? Es no, con pero, el expertise ah, bueno, del caco.
1: Claro, en ese caso, bueno, en ese caso ejemplo, es el cuadrado.
3: Por ejemplo, de tiro libre, vale.
1: Bueno,
2: sí, está bien, no, ¿listo? Gol que no sea penal.
0: Pintura. Usted
2: sí.
0: dice una pintura.
3: No.
1: No, pues.
3: No, puede no, ser un
1: puede gol. Ser un tastaz.
3: Sí, puede ser un tastaz, no importa.
1: Puede ser penal, que le rebote no vale. en la canilla un balón que iba a controlar.
0: Entonces Falcao. Ah, oiga,
3: es... puede ser uno como el que metió Guarín.
0: Eso. Puede ser.
3: El único que metió con Millos, ¿no se acuerda?
0: Sí.
1: No, ¿cómo fue?
3: Una belleza.
1: Sí, no me acuerdo.
3: Le pegó
1: sí.
3: desde lejos y el arquero miró para otro lado.
1: El arquero estaba chateando.
3: Sí. Y el arquero dijo, bueno, parcero, ahí para que se rehabilite.
0: Estaba saliendo a la tribuna. 8:20 es el partido hoy del Inter contra ¿listo? Atlético Nacional en el Estadio El Campín, entonces, ¿en el juego?
3: Como que sí, Ala.
1: Sí, señor.
0: En el Campín.
1: Bueno, sí, señor.
2: Okay. Eso, hay que decir, Nacional lo que va a vender en boletería con James.
1: Oh, claro. Claro.
3: No le digo que es, no le digo que ya aprendieron. Aprendieron, sí.
0: ¿A cómo está la casaca? La original, las 7 marcas de Nacional. Uy, con James. Debe estar cara.
1: En sus 500 barras, yo creo.
0: Por ahí.
2: Oiga, ¿500 por ahí, más o menos. Mil?
1: Claro. Sí, yo creo.
2: Pero eso nunca se ve, 500 mil.
3: Pero es que es James Rodríguez, hombre.
2: No, pero no, cualquiera.
3: Y debe ser una maravilla uno ir al Anastasio a ver jugar a James Rodríguez. Debe ser una
2: sí,
3: belleza.
2: Pues, sure,
3: y ojalá en un clásico de la montaña que todos los equipos estén, que en el otro equipo esté Quintero y Chachachá Martínez también. Ojalá. Mucho ese clásico va a estar, pues mejor dicho.
0: Y ojalá
3: pues,
0: mantenga usted esas palabras de que es una belleza cuando
2: grábenlo,
0: le toque.
2: Grábenlo. Grábenlo, Lucho.
0: Grábenlo pues, para que yo, utilicen esas palabras.
3: Hablando de fútbol. Qué lindo ver a esos jugadores aquí otra
0: ay,
3: vez,
0: está
3: de nuevo.
0: Muy, sí,
3: qué
0: pero está muy romántico. Está muy romántico.
3: ¿Qué quieren?
0: Liga,
3: ¿qué quieren?
0: Liga, papá.
3: ¿Qué
0: liga,
3: quieren?
0: Liga.
3: ¿Que les tire Damier? No, liga, qué chimba no. lugar. Ya después, cuando no, les toque contra mi equipo, ya se acaba el romantiqueo.
0: Liga, papá. Liga, eso aquí me habría dicho, ¿cuál Colombia?
2: Eso era lo que quería oír. Cuando le toque contra mi equipo, ahí sí.
3: Cuando le toque contra mi equipo, ahí sí, lleva canto, lleva barra, lleva escupit. No. Lleva, pero la verdad, en el fondo, cuando les esté tratando mal, voy a decir por dentro, sin que ninguno de mis coequiperos me escuche, qué chimba de jugar a este man.
1: Pues sí,
2: es que también le falta algo de marketing al fútbol colombiano. Algo. Figuras, algo que le den ganas a un 9.
1: Tengo el indicador económico.
0: Son datos y hay que darlo. A ver cuánto.
2: Pero póngame otra cortina,
0: sí,
2: porque espere, aquí.
0: ¿A cómo sí, también.
2: O sea, pues ayer fueron 90 minutos de esa cortina, pero hoy ya no.
0: ¿A cómo cotiza hoy la casaca del verde?
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0: Pero,
3: oiga, píllese ahí la del DIM.
1: ¿La del DIM?
3: Sí.
0: Pero espere, esa camiseta clamoroso. Ya es con el número, es que James de verdad hace homenaje.

0: Número, sí, porque la gente dice que Beckham y que hay y que Michael Jordan, sí. No, homenaje a Leider Preciado, James Rodríguez. Te quería hacer esa pregunta, productor. ¿La casaca es marcada con James David?
1: No.
2: El estampado oscila.
0: ¿Oscila?
2: Entre 40 mil y 50 mil pesos adicionales. Ah, no, para que la
0: sí,
2: lleve
0: toca pagarlos.
3: Ah, ¿cómo así? ¿Uno manda estampar esas camisetas?
2: Sí, claro.
3: Eso venía con el nombre.
2: Hay varias que no. Ya traen. Ah. O sea, por ejemplo, cuando Falca, pues ya uno la encontraba marcada Falca. Pero si uno quiere ponerle ahí Maca, McAllister, le cobran el estampadito.
3: Ya.
2: Uh-huh. Sí. Oiga, ahora que digo Maca, me acuerdo de algo que pasó en Banqueados, el otro programa que dirijo.
3: Escúchalo.
1: Pacho, yo no quiero ser sapo, pero espero que estés escuchando.
0: A mí me gusta porque lo que yo necesito es ayuda y me parece muy bien. A ver, cuéntanos.
2: Alguna vez en ese programa, sí. Yo dije al aire, oigan, mañana nos va a visitar Maca. Y la gente de producción dijo, ay, qué bueno, no sé qué. Yo, sí, ya está, para mañana viene al programa, Maca va a estar con nosotros. Y todos, bien, tal. Y listo, nosotros terminamos programa, tan, pasamos. Eso era como miércoles y el jueves, listo, llegué de nuevo al programa. Uh-huh. Cuando yo veo a la gente de producción con camisetas, con el número 14 de Millos.
1: Ay, no, qué hermosura, no.
0: ¿Usted ahí?
1: Qué belleza.
2: Y yo sí le pregunté a alguien en el pasillo.
0: De los mismos creadores, ahora soy integrante de Doctor Crápula. Llega, mañana viene Maca. A ver si llegó eso.
2: Y yo en los pasillos iba pues caminando y le dije a uno de los que vi con la camiseta del 14 de Millonario.
0: ¿Jugamos?
2: ¿Y por qué todos con la camiseta hoy? Sí, exacto, más o menos. Porque hoy con la camiseta de Millos y la de McAllister. No, es que hoy viene. Y yo, ¿hoy viene?
1: Uy, qué fue,
0: usted
1: pregunta.
0: ¿Usted le, qué nivel?
2: Sí,
0: para este viene. Programa que lleva dos meses, ¿qué viene, nivel?
2: Que viene, exacto, que viene a Banqueados. Y yo, ¿a Banqueados? Bueno. Y yo,
1: bacano.
2: Me fui y le pregunté al productor de Banqueados y yo, ¿ve que hoy viene McAllister? Me dijo, sí, pues te dijo ayer que venía Maca.
1: Ay, no, qué terrible. No. Ay, no.
3: Bueno, pero es que mis amigos, de verdad.
0: Se te borró la sonrisa.
2: Y yo, no, yo me refiero a Maca Folla.
3: Echen a toda esa gente, de verdad. ¿Qué es
0: cuando
3: eso?
0: Llega Maca Folla, hola, sapo perros.
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3: Que no llegue la próxima maratón del gallo de Radioactiva y usted todavía no tenga vivienda propia. Por favor, pasa el tiempo, pasan los años. Sí. Y es un buen paso, es un gran paso que hay que dar. De pronto puede estrenar usted vivienda. Lo puede ver como algo lejano, algo difícil, algo casi que imposible. Pero su casa propia puede estar más cerca de lo que usted se imagina.
4: Pero es que uno a veces lo ve difícil porque uno no ha hecho la diligencia.
5: Claro.
6: Porque ahí está, la peor diligencia es la que no se hace.
3: De acuerdo.
5: Es que de acuerdo. De verdad, usted va y empieza a ilusionarse, pero de buena manera. Porque usted ve que sí hay caminos, que sí hay posibilidades.
6: Que es posible.
5: Si se acuesta en la noche y dice, oiga, y sí, vea, yo puedo hacer esto.
3: Oiga, espere.
5: Ahí les voy a dar la sorpresa.
6: O sea, es posible.
3: Por ejemplo,
6: es posible.
3: Yo me acuerdo que hace muchos años, yo no tenía el dinero para un apartamento. No, papu, eso costaba mucho.
5: Hasta que se casó.
3: Entonces, no me acuerdo que ahí fuimos seis amigos.
6: ¿Seis?
3: Y el primer apartamento era de seis.
6: ¿Qué? ¿Ah, sí?
3: Luego se vendió. Claro, luego se vendió y cada uno fue recuperando sus cositas.
6: Oiga, esa organización está muy chévere.
3: Ah, entonces vea, hay formas, ¿se da cuenta? Hay
6: claro
3: maneras.
6: Claro que sí.
3: Pero
6: sí,
3: como la gente no pregunta,
5: por ejemplo, acá,
3: entonces.
5: Cata y Lucho.
3: Sí.
5: Podrían decir, venga, juntémonos a ver qué. A ver qué logramos ahí. A ver qué sacamos.
4: A ver qué logramos.
6: Perrito, vea. Somos como Cosmo y Wanda. Así se lo voy diciendo.
4: Es verdad, sí, porque no puede ser.
5: Sí,
4: Wanda Nara.
5: No. Se juntan, pueden juntar más gente, otras emisoras también de acá, si quieren.
3: Uy, cuidado.
4: No.
3: Cuidado, el junte mío, pues como que funcionó, pero hay que tener cuidado porque uno también no.
4: Porque puede, otras emisoras, sí, yo no me hablo con nadie de otras emisoras.
3: Uy, ¿en serio,
6: Catalina? Oye, te lo recomiendo. Lucho, sí. Te lo recomiendo. Gente muy simpática. Te lo recomiendo. Son gente.
3: Lucho habla por todos, Cata. No se preocupe, que él se encarga de la gestión.
4: Sí, es verdad. A mí no.
6: No, te lo recomiendo.
4: A mí no me interesa.
6: ¿No sabes? La gente tan espectacular.
3: A Lucho le ponen tranca en las puertas de las otras emisoras.
6: Pero
3: hoy no estamos, vuelva
6: pero,
3: después.
6: Ay, tranca, tú sí eres ahí todo.
3: Sí,
6: como...
3: sí.
4: No. Si uno lo ve, uno le dice, vamos a la oficina de Radioactiva, el man sigue derecho para otro lado.
3: Claro, no, él tiene ya varias.
6: Ya la costumbre, de pasar, saludar puntos a mis amiguitos.
4: A mí sí,
6: hay
4: no
6: que
4: me
6: hacer
4: interesa.
6: Amistades, hay que hacer amistades.
4: No, a mí no me interesa, yo no vine a hacer amigos,
6: laboral,
4: diría Haider Villa.
3: Oh, uy, hijo de madre. Eso es un comentario no apto para nuevas generaciones.
4: No, para nada. Nadie sabe quién es Haider Villa y no sabe la filosofía de vida que nos inculcó. Que para ese momento era polémico, pero hoy en día yo digo Haider tiene razón.
6: Haider, claro, ética del trabajo, Villa.
4: Sí, totalmente.
3: La tenía.
5: De verdad.
4: Yo no vine a ser amigos.
6: Total, no con amigos o sin amigos, uno puede acceder a su casa.
3: Sí, señor. Es verdad, gracias, Lucho. Muy amable. Sí, señor. 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
5: 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Ay, toca decirle a Cuadradito ahorita que volvió y que debe estar buscando casa.
3: Claro.
5: Pásese Cuadra. Ey, Cuadradito, ey. Júntate eso ahí con Jackson.
6: Ey, él ya se juntó algo con Jerry Mina para hacer un centro comercial en Guatapé.
3: Sí,
6: ya
3: sí,
6: se
3: sí,
6: pueden
3: sí
6: juntar y sacar un apartamentico. Sí,
5: de verdad.
3: Ah, vio que el junte puede funcionar. Es que la gente muchas veces dice, es que yo solo no lo logro. Pues claro, la mayoría de gente sola no lo logra, pero entonces uno tiene que buscar a ver cómo es que la tablet.
6: Claro, cómo se asocia para llegar a las 5:50.
5: Fútbol asociación. Eso.
3: De acuerdo. Pues bueno.
4: Eso. Pero ¿cómo? No con otras emisoras. Bueno, listo.
3: Exacto.
6: Te lo recomiendo.
5: Se fue
4: Pacho, ¿estás bien?
5: Pacho. Dijo,
6: Pacho.
5: Dijo,
6: ¿Arjuder?
4: Pacho.
5: Ay.
4: No, lo mismo. Pacho. Yo estaba viendo Win anoche y pasó lo mismo dos veces.
6: Ah, bueno. Ah, bueno.
4: Qué pena.
5: Sí, ven,
4: no, aquí es, llevan todos la... con persona.
5: Sí, ven cómo es la vida también. Pacho, es que de verdad, donde no hay casa, ese muchacho no prospera. Venga, le digo.
6: Aprovecha usted.
4: Lo cuando... que es saber.
6: Lo que es saber uno asociarse.
4: Sí, sí, sí.
6: Para llegar a las 5:50.
4: Sí, claro.
6: Claro que sí, ¿no? ¿Qué estás buscando? No,
5: bueno. 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
5: 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Catalina, la escuché. Salud, que algo pasó con...
6: En este momento no.
5: Salud, no hay. Insalud. Enfermedad con Muse. ¿Qué pasó con Muse?
4: Perdieron sus redes sociales.
5: ¡No!
6: ¿Los de Muse?
4: Sí.
6: ¿Cuál es?
4: Pero la razón es la siguiente.
6: ¿Qué pasó?
4: Es que ya nos va a comer. Ay, no. Nos va a comer la IA. Sí. Porque resulta que no. El nuevo asistente de inteligencia artificial de Meta, la empresa de Mark Zuckerberg, el creador de Facebook, se llama Muse. Entonces ellos dijeron, esas van a ser nuestras redes sociales.
5: Puerca vida.
4: Tú haz tus nuevas redes sociales. No. Ahora ustedes encuentran a Muse en redes sociales como Muse the Band. O sea, Muse la banda. Porque Muse es
5: ahora
4: la nueva
5: asistente.
4: Ahora
5: sale un jabón que dice, no, yo tengo eso de Muse la banda.
6: La banda. Ay,
4: no,
6: Dios.
4: No, porque no.
6: Es que es muy rápido. Es que es muy rápido.
4: No, él es de un repentino.
6: ¿Cómo me vas a tirar esa tan temprano? Yo me demoré en llegar, hermano. Me demoré.
4: Sí, perdón. Como que no.
6: ¿Tan temprano?
4: Se parece a un acróstico.
5: ¡Acróstico!
4: ¡Acróstico! Entonces los manes quedaron como ternero.
5: Ándale. Y más de la mi hijo algo, o sea, dijo, ey, no.
4: No, respeten, es curioso que la banda que más habla de tecnología o que plantea sus shows muy tecnológicamente, que tenga un disco que se llame Drones.
5: Drones, sí, criticando todo eso.
4: Meta les quitó las redes.
5: Reciba
4: sociales.
5: Esa
4: perdieron sus redes sociales porque la nueva asistente.
6: Tiene. De ella, ahí tiene.
4: De Meta.
6: A la gente Smith. No hay que consentir. A la gente Smith hay que combatirlo.
4: Sí, entonces ahora los encuentran como Muse the Band. Ya nos cogió la tecnología, nos agarró, nos comió.
7: Los bajaron del bus.
4: Sí, nos mordió el marrano.
5: Hablando de tecnología, vea.
4: Nos mordió Muse.
7: Oiga, y todo porque Meta entonces le dio por ponerle a su producto Muse.
5: Sí, señor.
4: Sí, sí, sí, a su nueva inteligencia artificial.
7: Asistente. Ojalá a Microsoft no le dé por lanzar una IA con, me dicen el Champion.
4: Champion. Que el nuevo asistente de Microsoft se llame Champion. Sería increíble.
6: Uy, sería increíble.
4: Le dicen Champion.
5: Uy, hijo de madre, no, espere porque me ponen a pelear ahí, sí, en serio.
4: Sí.
5: No, que valga la antigüedad.
4: Intente ganar, solo inténtelo. Solo intenté ganar.
5: No jodan.
6: Ganar a ver.
5: No, yo y mis 17,000 seguidores.
7: La nueva IA de Microsoft.
6: No, pues entonces.
7: Me dicen tenemos, el Champion.
6: Entonces lo que tenemos que hacer es volver famoso a Champion.
4: Porque entre más famoso. Bueno, pero no, eso no importa si es famoso. O sea, ellos ponen el usuario y si ya está, pues es mío.
6: No, y si ya está, pues codazo.
4: Sí, chao. O sea, yo necesito el arroba Muse.
6: Pues ponga usted, me dicen Champion de Van.

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0: Aquí vamos en el gallo de Radio Activa. Bueno, la verdad es que no pasé buena noche, debo decirlo, no fue una noche.
1: Oh, me imagino.
2: ¿Te pasó los Kleenex?
0: Pero sobre todo para brillar mi copa, porque esa ya la gané.
1: No, pero no se dice Kleenex, Champions, se dice papeliños.
3: Pásele dos.
1: No, porque así.
2: No, se la montan hacia el jefe.
0: Increíble.
2: Se la montan hacia el boss.
0: Uno viene aquí con toda la disposición para compartir con ustedes y apoyándolos siempre en sus emprendimientos, en sus cosas. Y uno ante un resbalón, así un resbalón, y le caen a uno, de verdad.
2: Ya, no, ya le caen.
3: No, Pachi. Ay, no le caen una vez, le caen dos veces.
1: ¿Qué es que se resbaló?
0: Ya. Vea, Catalina. Vea, Catalina, sí. Le deseo mucha suerte en la maratón, ¿o yo? Ojalá.
3: Gracias, Pacho. Qué gracias, mala, pero...
2: Qué mala noche, ¿eh?
0: Ojalá pueda volver a mover la mandíbula.
3: No, ay, sí, Pacho, ojalá.
1: No,
3: ojalá. Yo también creo. Si no voy a completar, no uno, sino dos años de
0: dolor. Ojalá no tenga que pasar una noche como la que pasé yo. Ojalá.
3: No, ojalá, Pacho, ojalá.
1: Oh, eso de pasar una mala noche es horrible.
3: Ojalá.
1: Eso es feo. Porque...
0: ¿Le ha pasado, Lucho? Pues no necesariamente con el mismo tema, pero le ha pasado que una mala noche...
1: Sí. Igual con el mismo tema, casi siempre son malas las noches.
0: Sí,
1: pero anoche, por ejemplo, se me quitó el sueñito como a las 3:40 de la mañana.
3: Ah, qué bonito.
0: Ah, es que viendo fotos de esa pelada.
2: Ahí está el hook. Ahí está el hook.
1: Pues sí. Sí, yo.
3: Conversando hasta las 3 de la mañana.
1: No, conversando claro. Nada. Me levanté.
0: Cuelga tú.
1: El frito.
3: Sí.
1: El frito, ¿no? El frito me levantó.
0: Sí. El sí. cuelga tú todavía se utiliza, ¿no? Pero si ya no se utiliza, ¿no? Ya
3: no, no, porque no, no es.
0: Pero
3: es
0: como era bonito. El cuelga tú era muy chévere.
3: No, yo casi
0: cuelga
3: no
0: tú.
3: Me vi.
0: No, no. Cuelga tú.
1: No, un poquito.
0: Es que será en los teléfonos fijos.
1: Sí.
0: Era bueno que hasta mañana. Bueno.
3: Sí.
1: No, bueno, yo no era mucho de cuelga tú, no, porque sí. A mí a los 10 minutos se me calienta la oreja y me dan ganas de colgar.
3: Uy, pensé que iba a decir otra cosa.
1: No. Yo ya siento la orejita caliente y digo que esto tan perezoso. Cuando se inventaron los audífonos Bluetooth, qué sí. Feliz fui. Que ahí conocí lo que eran las conversaciones
2: así,
1: largas.
2: Así.
3: Sí, eso, pero no. Ahí todos los minutos eran caros.
1: No.
3: Sí.
1: Cuando, no. Los audífonos Bluetooth son de hace poco.
3: No, antes eran manos libres, ¿no?
2: Manos libres.
3: Que era uno así en un solo
1: que era
3: solo
1: con el cable.
0: Con cablecito.
3: O con cablecito.
1: No, yo cuando se inventaron el manos libres yo no tenía para pagar minutos. Ahí sí.
3: No, yo tampoco.
1: Total, que quema la noche. Y no por ponerme a hablar con nadie, mi querido Francisco.
0: Okay,
1: de hecho, es esa misma. La soledad que me embarga, la que no me deja dormir.
2: Ay, no, pobrecito.
3: ¿La soledad atlántica?
2: Ah,
1: no, señora.
3: No, pensé.
1: Por todos lados.
0: Pero porque quiere, porque ha querido, porque ha tenido 4 matrimonios.
3: Sí,
0: porque algo le falla en la matriz.
3: Sí.
1: Precisamente es eso. Precisamente es eso, sí, sí. Señor. Que
0: no.
3: Pero sí, esa es una mala noche. Hizo una mala vida también. Champion.
1: Una mala vida lleva como consecuencia muchas malas noches, muchachos.
0: Diría mano negra.
1: Elijan
0: y ustedes,
1: bien. Elijan
0: el
1: bien.
0: Productor también tiene. No, pero es que el productor, qué malas noches puede tener.
2: Eso le iba a
0: con
2: decir.
0: El equipo.
3: Ay, no, él es un alma tan feliz siempre.
2: Eso le iba a decir. No, la última mala noche fue que en el penthouse.
0: O sea, el vecino.
1: En la champicueva.
2: El penthouse del séptimo piso que tiene 15 más de ahí para arriba. o sea, es un penthouse intermedio.
3: Esa asamblea
2: es único,
3: con propietarios debe ser linda.
0: Qué rico. Ese es un buen plan. Hay gente que no ve la hora de llegar a la próxima asamblea.
3: Sí.
0: O sea, hay gente que su plan de vida es participar en todas las asambleas que hay en el barrio. Increíble.
1: Uf.
2: Eso. Estamos próximos a... No, mentiras, como en un par de meses convocar ya a otra de esas. Pero pasó que en el penthouse y en la champicueva, yo no sé por qué la semana pasada se activó la alarma contra incendios.
0: ¡Oh!
2: Y pues como estos días han sido
1: convulsos.
2: Convulsos. Y cualquier alerta y alarma.
0: ¿Será que alguien fumó en el coworking? En el business center. Alguien fumó en el business center y de pronto se activó la alarma de todo el conjunto residencial.
2: No sé, no sé, exacto, sí. Alguien se metió con cigarros al jacuzzi. Y entonces se activó la alarma, pero en la madrugada. Como a la una de la mañana, ¿qué? Una cosa así.
0: Bien.
2: Y pues claro, salen todos los vecinos así como en las puertas. ¿Qué pasó? ¿Qué pasó? ¿Hay que evacuar? Salimos, agarramos los gatos.
0: Claro, pues imagínate.
2: Agarramos los gatos y corremos. Y hasta que tuvieron pues que llamar a vigilancia y todo. Y nos dieron, no, se saltó la alarma. Todo bien, váyanse a dormir. Ah, bueno, listo. La apagaron tan. Y como a los 15 minutos otra vez. ¡Bruan!
0: No.
2: ¡Bruan! Y eso suena muy duro en todo el pasillo.
1: Claro, tiene que ser así.
2: Así estuvimos como hasta las 2:40.
1: ¡Ay, qué linda!
2: Con la alarma cada 15 minutos.
3: ¡Ay, no!
1: Sí, qué linda. No.
2: Con la alarma cada 15 minutos.
0: ¡Bruan! Rico, me parece bien.
1: ¡Qué noche horrible!
3: No. No. Un cortico,
2: alguna cosa de mala noche que pasó ahí, pues, en el penthouse. En el penthouse. Bueno. Les voy a pagar menos de administración este mes.
0: Cambio, Cata sí no tiene esos problemas. Cata sí llega a su recámara. Ella llega y
2: a ver esas paredes blancas.
1: A su recámara.
0: A su recámara. Primero se sienta en el diván.
1: El diván del psiquiatra.
3: Gracias por idealizarme así.
0: De ahí llega.
3: Gracias, no. Pero yo sí tengo una noche muy mala.
0: Sí,
3: Y es que una vez. Es que es horrible porque. De verdad es que me acuerdo. Me pasé de tragos. Sé exactamente momento en el que me sobró un whisky.
1: El whisky al que. ¿Tiene recuerdos del whisky al que le hizo jetas?
3: Sí. No, exacto. Ese que sobra, que uno se lo toma y uno se.
0: Que no era necesario, que uno sabía que no era necesario.
3: No era necesario, yo ya estaba jeteando, ya gateando. Gateando, sí, seguís gateando.
2: Gateando, sí.
1: Sí. Gatear es una cosa y gatar es otra.
3: Y no, y. Exacto, pero estaba gateando. Pero sí. Fue una mala noche porque no. Ni siquiera llegué a mi casa y no me acuerdo cómo llegué al otro lado.
1: Ay, Jesucristo, ¿en dónde terminó?
0: Pero yo he oído varias veces esa historia. No de usted, ¿no? Sí, sí, es como.
3: No,
0: pero
3: es que no, ahí no termina.
2: Varias veces esa.
1: ¿Y dónde terminaste, Cata?
3: No, sí, pues me desperté en una cama que no era la mía, en una Catalina. Casa que no era la mía.
2: ¿Qué? Catalina, usted no debe estar haciendo esas cosas.
3: En un cuarto que no, ¿por qué?
0: No, que las haga.
2: Catalina.
1: Que las haga y nos cuente, porque eso es contenido.
2: Catalina,
3: ¿cómo así
2: por
3: que
2: favor?
3: No? Y entonces, no. ¿Cómo ¿y aprendo?
0: Pero espere que ustedes le quitan la emoción. ¿Y era la casa de quién o qué?
3: No, pues sí. Yo me levanté, vi unas fotos de unas personas a mi alrededor. ¿Qué? Yo estaba como perdida. Y yo,
0: ¿fotos?
3: Fotos así, como familiares.
2: Vi unos ganchos y unas cadenas.
3: Yo dije, ¿dónde está?
0: La silla del amor. Vio la silla del amor. Un columpio.
1: ¿La de columpio? ¿Tenemos que hablar? ¿Dónde estoy? ¿Ya tenemos que hablar?
3: No, no había nada. O sea, no había nada más a mi alrededor, ni ropa de
2: un arnés. ¿Vio un arnés?
3: No, pues como fuera.
0: Un látigo y una cuerda ahí.
2: No. Le olían partes del cuerpo que no se explicaba por qué.
1: Y un patito.
3: Sí, me dolían los dedos de los pies.
0: Unas bolas chinas.
1: No. Un rosario grande. Un rosario todo grande.
3: Rosario. No profanes.
1: Uy, pero qué raros. Qué religiosa.
2: Un rosario todo grande.
3: Ese rosario está muy corto, ¿no?
1: Sí. Oiga, ese rosario.
3: Vamos rápido a hacer el rosario.
0: Un control remoto con cadena.
3: No, yo me levanté, abrí la puerta y yo, ¿dónde estoy? Y vi que estaba en la casa del apartamento de una pareja de amigos que son casados. Ellos estaban desayunando y yo así.
0: No.
3: Teniéndome las paredes.
0: No.
3: Sí,
1: me imagino la cara que le hicieron.
3: No, pues ellos ya me dijeron, ¿cómo estás? ¿Bien? ¿Qué pasó? ¿Qué pasó? Ellos fueron, me sacaron del bar porque yo me quedé tirada en un baño.
2: O sea, se fundió.
3: Sí, sí. Y entraron su carro, hasta donde está prohibido entrar carros, pero ¿qué? Ya era.
1: Un asunto humanitario.
2: Hasta el baño del bar, sí. Que es prohibido entrar carro.
1: Un asunto humanitario, sí. Claro.
3: Ella fue la que me sacó, la esposa de esta pareja, de mis amigos.
1: Mi socita.
3: Me sacó del baño y él me cargó a su carro y me llevaron a su casa.
0: Y pero tienen niños y esto en la casa, no.
3: No, en ese momento no tenían. Ya tienen un bebé, pero en ese momento no
1: tenían. En ese momento no tenían, por eso estaban adoptando borrachas.
3: Sí. Me sacaron sin zapatos.
1: Ay, Catalina, así, qué así, vergüenza. Catalina. En hombros, en hombros, en hombros.
3: Y esa fue la última vez que tomé de la mala noche que pasé, de verdad.
1: No, mejor. Sí. Mejor que no frecuente usted esos hábitos.
0: Mejor de pero sí. Les digo algo, con estas historias que ustedes cuentan, comparado, ¿sí?, con lo que le va a pasar a Brian.
1: ¿A cuál Brian?
3: Brian. Eso
1: no es
3: nada.
1: ¿El Brian no es un socito que se graduó con Champion allá de mi barrio? No,
2: ese no es. Ay, alma bendita.
1: ¿Ese no es el Brian el que jugaba de lateral?
0: Él también jugaba micro con las manos atrás. También igual que el productor. No.
2: Al cada vez que lo nombramos ahora echamos un chorrito al piso.
0: No, pero esto hablando del protagonista de Resident Evil. Es la nueva película. Se estrena 17 de septiembre.
3: Pero, ¿cómo así? ¿Resident Evil, la de los videojuegos?
0: Uy, no, no, no, no, no es, no es lo que la gente creería una adaptación de los videojuegos. No, tampoco es una secuela, pues, de las películas anteriores. No, no, no. Nada que ver con eso.
3: Entonces,
0: ¿no?
3: ¿Qué es eso? ¿Qué es eso?
1: Entonces, ¿qué es?
2: ¿Cómo es? ¿Cómo
1: se junta? ¿Por dónde lo encuentro?
2: Pacho.
1: ¿Qué es?
0: ¿Por dónde se introduce?
1: ¿Qué
0: no,
1: es eso?
0: Esta es una reinvención.
1: ¿Qué?
0: Es completamente nueva. O sea, es una historia original. ¿Le suena a este hombre Zach Cregger?
1: Sí, ese claro. No es el de esta película, ¿cómo es que se llama? ¿Barbarian?
0: ¡Barbarian! Esa.
1: Yo le dije.
2: De la que ganó un Oscar con actriz de reparto, creo, en la última edición de los Oscars, de Weapons.
0: Correcto. Correcto. Ese man.
2: Esa
0: entonces,
2: dura.
0: Este man es el que le pone el toque a esto.
2: Sí.
0: A la película. Y la verdad.
1: Y que, pero es que usted me dejó ahí en punta, me dejó en vilo. ¿Qué es lo que le pasa al Brian?
0: Le cuento qué le pasa al chino Brian en la película.
2: Debe ser Brian. No así como tan Brian.
1: El Brian.
0: No, pero para Colombia es el chino Brian.
2: El chino Brian. Sí.
0: Brian es un mensajero médico.
1: Ajá,
0: ¿okay?
1: Ajá, sí.
0: Entonces, una noche cualquiera, así como Cata, claro que él no, pues se atrevió a tanto.
2: Se despertó en una cama.
0: Sí, no, eso no. Una noche este man, sin sospechar, pues, resulta que todo a su alrededor se le convierte como en una carrera desesperada por sobrevivir. O sea, el man tiene que luchar para sobrevivir.
3: Ay, no, pero ¿por qué? ¿Por qué? ¿Qué es eso? ¿Qué le pasó?
0: No, Pacho, eso sí no se lo puedo decir porque ahí está la gracia de la película.
1: Uy,
0: o sea,
1: Pacho.
0: No voy aquí a hacer spoiler.
1: Uy, claro, pero no. Lo que pasa es que, ¿cuál es la idea del juego? Que ustedes vayan al cine a saber. ¿Qué fue lo que le pasó al Brian?
3: No, pero échame algo ahí de la película, Pacho.
0: Vea, acción, hay tensión, hay terror. Bueno, la de Cata más o menos. Todo esto pues así, de principio a fin en Resident Evil.
3: Pero de verdad, sí, honestos, Pacho. De una reinvención como esta de Resident Evil, ¿puede sorprender a los fanáticos de toda la vida?
0: Pues con este man que le estoy diciendo que está detrás de la película, con Zach Cregger. Claro que sí, obviamente. Es que este man sabe.
2: Yo sí creo.
3: No,
2: creo.
3: Y mucha gente ha seguido al Resident Evil. O sea, no hay que perdérselo. ¿Cuándo es que es?
0: 17 de septiembre. ¿Ya?
2: Sí.
0: Ya, Resident Evil, para que vayan al cine.
2: Mañana.
1: Oiga, 17 de septiembre es ya.
0: Sí, prendan las luces de la casa. Antes de ir al cine, recomendación. Sí, antes de salir del cine, así gasten un poquito más de luz.
1: ¿Qué?
0: Dejen las luces prendidas, porque cuando lleguen a la casa...
1: Papá, si a usted la noche del estreno de Resident Evil se les va la luz en la casa. Ay, bueno, papá.
0: Ahí tiene. Y prepárese para pasar un mal rato. Pues en el buen sentido, pero un mal rato. Así que llega para que no se la vaya a perder.
3: Pues eso es lo que espera la gente también de Resident Evil. Hay que ir a verla mañana, desde mañana.
1: Uh-huh. Además, desde para mañana. Para uno que es seguidor de la saga, que lleguen y lo sorprendan, pues yo quiero saber.
3: Sí. Yo quiero saber qué me vas a mostrar, pues.
2: Suena bueno esto con el Brian, mensajero médico. Y le toca llegar ahí y enfrentarse de repente a personajes así como Cata en el baño, así echado.
0: En el baño. Cata, ¿usted qué hubiera hecho donde se hubiera levantado en la casa de esa pareja y la hubieran saludado de pico en la boca? Buenos días. Buenos días.
3: Uy, no. Uy, no.
0: ¿Yo en qué me metí?
3: No más. Sería terrible.
1: Buenos días, amor.
0: Y Cata.
2: Sí.
3: No sería amor, tenaz.
2: Y Cata ahí con el rosario colgando.
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0: Ya viene, ya se acerca la maratón del gallo de Radioactiva. ¿Quieren saber cuántos suscriptores tenemos el día de hoy en nuestro canal de YouTube?
1: Por favor, ay, ay, ay, ¿cuántos? Ay.
0: Vamos, vamos allá. Ay, ¿qué pasó?
1: Ay, el que más sobreactuado.
0: No, esperen.
1: ¿Qué?
2: Que nos cerraron, Meta nos también cerraron. Se apropió.
0: Oigan.
1: El nuevo asistente.
0: Oigan.
3: ¿Qué?
1: ¿Qué pasó?
0: ¿Ustedes se acuerdan que habíamos llegado a los 91.500, entregamos unos audífonos JBL?
1: Sí.
0: Luego 91.700.
3: Sí.
0: 91.300 suscriptores.
3: ¿Qué?
2: ¿Qué?
0: ¿Qué hicieron en las últimas horas?
2: ¡No!
0: Oigan, ¿qué le está pasando a YouTube? Oigan, amigos. Oigan, amigos de Google Colombia. Amigos de Google Colombia. ¿Qué está pasando? Ey, tampoco.
1: Ay, sí.
0: Esto ha sido luchado, ¿cierto que sí?
3: Ay,
0: o sea, nos bajaron así, gente, como de buenas a primeras.
3: Uy, la remendamos.
2: No le creo.
0: Oye, pero nos bajaron, o sea, nos bajaron gente que para nosotros ha sido luchado.
3: No, oye, ven, tenemos que hablar.
0: O sea, 400 pintas que se...

0: mañana.
1: No, y ayer.
2: ¿Por qué?
1: Ustedes van a llegar.
3: No estuvimos tan troncos como para que se hubieran desuscrito 400.
0: ¿Qué hicieron? De verdad, la gente no soportó la derrota con Vasco, claro.
2: Con Celta.
0: No, con Celta. Oiga, no, pero esto es muy raro. O sea, veníamos 90.700. ¿O será que a YouTube no le pareció que el crecimiento era normal lo que estábamos haciendo y nos penalizaron?
1: No, Gabriela, que nos está escuchando y madrugó y tiene cara de sueño. Mande un correo ya. Mande ya una querella, un PQR.
0: Sí,
1: vamos a pelear
0: cosa.
1: Por eso, Pacho.
0: Querella. Pero, amigos, uno aquí.
3: Tinto aromática, Don Will.
0: No, en serio, una querella, lo que sea.
4: Vamos a elevar una querella ante el señor Google.
1: ¿Dónde quedan las oficinas, pues, de YouTube en Bogotá, Pacho?
0: Vamos a las oficinas de Google Colombia a exigir. De verdad, que esto fue luchado, amigos.
2: No puedo creer que nos.
3: Oiga, pero nos farmearon 400 de un solo tarascazo.
0: Como dicen en el mundo digital, nos bananearon.
3: Nos bananearon, vinieron y se fueron. ¿Será que? No creo que se hayan ido tantos.
2: No puedo creer que todo nos salga tan mal.
0: ¿Qué pasó? Porque nos descontaron la minga del gallo.
3: No, pero.
0: Oiga, y es que esta gente no merece respeto. Oigan, pero ¿qué pasa?
3: Venga, le pusieron impuesto hasta los seguidores. ¿Qué está pasando?
0: No, pero ¿qué es eso?
2: No puedo creer que todo salga tan mal siempre.
0: Pero de verdad, siento que no es jodiendo. O sea, entren ustedes.
1: Pero ayer.
2: Sí,
1: pero
2: sí,
1: en serio.
0: Yo me acuerdo, yo tengo apuntado, productor, yo no soy loco. Sí.
3: Claro que llegamos a eso, por eso, esa era la meta y nos pasamos y por eso fue que entregamos los audífonos, por eso nos acordamos.
2: Claro,
0: a los 91.500 yo dije, pues si llegamos allá, perros. Porque Cata puso esa cifra.
3: Claro, Cata
0: puso. Si llegamos, entrego unos audífonos JBL, entregamos unos audífonos JBL dentro de la comunidad y luego.
3: Y luego Pacho nos dio la noticia, muchachos.
0: Pues el lugar donde trabaja, productor. Y luego yo ayer dije 91.700 y me quedé con esa cifra y la tengo acá apuntada, 91.700. O sea, yo no puedo estar tan loco en la vida, amigos. O sea, hay cosas que hago de locura.
1: No, de verdad.
0: Pero esto...
1: Pacho.
0: Esto
3: ahora
0: es serio,
3: toca
0: Pacho.
3: Hacer el programa desde allá.
1: Vamos a hacer una protesta. Vamos a estar así todo el programa. Vea, ponchenos. O sea, así vamos a estar todo el programa. Hasta que vuelvan la gente que nos robaron. Hasta que nos devuelvan esa gente. ¿Dónde están? ¿Dónde están desaparecidos? De verdad, que aparezcan ya.
0: O sea. De verdad.
2: Yo no puedo creer que.
3: No, la verdad es.
0: La
3: madre.
0: De verdad que esto así. De verdad que, amigos, o sea, y así obviamente a esta posición, a los 30 segundos ya afecta hasta el cerebro.
2: Ah, ya, pero, de aquí no me levantas nadie.
0: Pero de verdad, estábamos bien sentados, bien parados, íbamos bien.
3: Qué vergüenza.
0: Todo lo del pobre robado, chimbo, chiviao.
1: Muy chimbo, a lo bien.
3: Pero Champion ya ni se ve, hola.
0: El productor está haciendo la del cocodrilo. Oiga, Lucho, acomídese, Lucho.
3: ¿Qué? Yo también.
1: Aquí estoy. Yo siempre le digo a la gente, venga a YouTube y mire,
3: La del cocodrilo, vea.
0: De verdad que se les fue la mano, amigos de YouTube, se les fue la mano, en serio.
1: Perros, de verdad.
0: Paulita,
1: ¿qué es esta mierda?
0: Revísense.
2: Preciso cuando nos iban a dar placa.
3: Pero cuando nos estaba yendo tan bien, hombre. No,
2: cuando estábamos.
3: Ya estábamos por rasguñar los 92.000, estábamos a 8.000.
2: No.
3: Nos hacen esto.
0: No, venga, ¿quién es el encargado de YouTube Colombia? En serio, hablemos con esa persona porque.
3: Y no, acá devuélvame mis suscriptores.
0: De verdad, nos quemamos como en la política, nos quemamos.
3: Champion, se le están rompiendo los pantalones de recoja.
2: Nos quemamos tenaz.
0: Uy, en serio, que se pasaron de calidad.
1: Muy chandas, a lo bien.
0: En serio, que se pasaron de calidad. Se pasaron de calidad porque no era la forma. De verdad, te pasaste YouTube.
1: No, yo creo
0: eso
1: que
0: no seas.
1: A lo bien, no, esto es obra de la mega. A lo bien. Hay gente que nos quiere hacer el mal.
2: Las bodegas.
1: A lo bien. Carechina,
0: de verdad, ¿qué te pasaste?
2: La oposición.
1: Ay, por acá llegó Gaps y nos está haciendo caras. Espere, yo le subo a ese micrófono rosado y nos dice.
3: ¿Qué pasó?
5: ¡Mentirosos!
3: ¿Qué pasó?

0: Ay, dice, es que gané el
1: 91.810 suscriptores.
2: Ah, sí. Pero yo espero.
0: Pero ¿qué? ¿Qué? No sale en el canal.
3: No, no, pero vístase. Pero, ¡ole! ¡Ole! No es para que proteste así, Pacho, vístase. ¿Qué, dónde está Pacho? Es un programa familiar.
4: Espere, un momento, Gaps, venga, póngale el micrófono a Gaps. Gaps, pero
3: ahí tiene un
4: pero aquí, pues esas son las estadísticas que tú tienes, pero lo que refleja el canal aquí es 91.300. El canal.
5: Dele refresh.
4: Es más, subimos a 91.400. ¿Ya para qué? ¡Ya no nos den esa gente! ¡Ya no nos den esa gente! ¡Ya no queremos!
6: ¿Hola?
0: ¡Hola, Gaps!
6: Buenos días.
5: Buenos días, Gaps. ¿Cómo estás?
6: Todo muy bien. Ya estamos verificando directamente en el canal de YouTube de Radioactiva. Yo sé que a todos en la plataforma les aparece 91.400, pero sí, dentro de nuestro canal la cifra es 91.810 suscriptores.
4: Sí. Eso mismo dijo el gobierno anterior, que le robó las elecciones. ¿A quién le creemos?
0: ¡Hay que echar a alguno!
3: Escrutinio, o sea, escrutinio.
5: Hay que echar al del Dani.
4: Necesitamos a alguien de YouTube Colombia, de Google Colombia, que nos diga qué pasa con nuestros suscriptores que han sido, vea, fueran regalados, fueran bots o lo que sea, pero mire, vea, ha sido el trabajo de un pueblo.
5: Mire cómo tienen a Champion, lo tienen depilándose en vivo. Vea, Champion está tan decepcionado que comenzó a depilarse.
3: A lo bien.
4: Aquí, aquí. Miren la indignación de Radioactiva hoy.
3: No, Pacho, la chimba. No, de verdad.
0: Uy, Pacho.
3: Mal esta gente.
0: ¿Qué?
3: ¿Qué están haciendo?
0: Uy, Pacho, no, tremenda pantorrilla.
5: Uy, si así son los gemelos.
3: ¿O serán las gemelas?
5: Uy, si así es la carrilera. Si así es la carrilera, ¿cómo será la estación?
0: ¿Cómo será el tren?
4: Bueno, pero.
3: No, Pacho, muy grosero.
4: No antojen. Oiga, no, pero.
3: Pacho, a lo bien, o sea.
0: Gaps quiere hablar.
3: Que les hicieran 2-0 era para que se fueran así.
6: Dios mío, Champion. Se te va a ir la sangre a la cabeza y luego te va a dar algo cuando te pares.
4: Déjelo, que le dé cualquier cosa ahí. Me gusta ese nuevo Champion. Solo falta que sacó un muñequito ahí.
0: Vea, dicen que no, marcas de zapatos no pautan porque no se ven, encontramos la forma.
3: Claro que sí.
0: Gaps, ¿qué nos ibas a decir?
6: No, que incluso en este momento de protesta, en estos 3 minutos que ustedes llevan de protestas, ya subimos 23 seguidores más.
0: Uy, pero ahora tengo miedo.
5: Bueno, ahora que Cata muestre los zapatos. Claro.
4: Eso, ya, claro. Eso fue culpa mía porque yo me puse a decir cuando teníamos 91.700, tiembla Mr. Beast. Y claro, no les gustó, entonces nos mandaron bajar los pocos que tenemos. No, de verdad,
5: nos vieron como amenaza.
0: No, nuestro no mister es Mr. Bean.
4: Nos robaron.
7: No, Pacho.
4: Pues, que quede constancia que si yo no me doy cuenta, nadie se ha dado cuenta.
5: Eso solo quiere decir que haces muy bien tu trabajo. Te felicitamos, no, Francisco. Pues, tienes futuro en esta empresa.
0: No puede ser, esta es la paz de Santos.
4: Increíble.
3: De verdad, este es el canal que defendimos en pandemia.
4: Ojalá podamos recuperar lo que nos pertenece. Entendemos que si son bots, pues los pueden eliminar, pero no eran bots.
5: No.
4: Esto ha sido luchado.
5: No,
4: luchado,
5: cada suscriptor, hombre, cada like. No, ¿por qué no lo tienen que robar? Es más, tío, mire, voy a protestar así. Tía. ¿Por qué no lo tienen que robar? ¡Ah! ¡Ah! ¡Me saca la piedra! ¡Ah! ¿Sabe qué? Tome, ¿sabe qué?
3: Para todos.
0: Roscas.
3: Roscas. Está haciendo roscas.
0: Catalina. ¿Qué pasó?
5: Eso. Que coman pan de yuca.
4: Ay, no.
0: Roscas
4: no, no.
0: Para todos.
4: Bueno, esto es lo que tenemos, amigos del gallo.
0: Señora.
4: Lo siento mucho subiendo, por ustedes.
0: Uy, mira, estamos
5: ¿ahora
0: viendo?
5: Sí.
0: Estamos viendo. ¿Qué? El canal. Que está 90.
4: Es que 8, se oye 100. Lejos, Catalina.
0: Que se está viendo cómo están aumentando los seguidores.
3: Acá. Ah, Pacho. Pero imagínese. Hasta que no vea ese número bonito al otro lado.
5: Qué lástima. Imagínense, imagínense donde Cata muestre los zapatos. Pff, llegamos a los 100,000 antes de las 10 de la mañana.
0: Mis zapatos que los tengo todos sucios.
5: A ver, Mochi.
4: No, para mí se pasaron de calidad.
2: A ver, ponga las piernas así también para arriba, Cata.
0: No. Gratis, no.
5: Oiga.
0: Les paso mi neki. Ay,
4: se
0: mira,
4: pasaron de calidad.
5: Ay, vea.
2: Nos maltrataron.
4: Che, loco, ¿cómo le haces esto al gallo de Radioactiva, loco? Yo vuelvo si quieren.
2: Anda pa' allá, boludo.
4: Anda pa' allá, boludo. No le robéis, no le robéis al gallo de Radioactiva. No. Eso no se hace. No se hace.
3: Anda pa' allá, boludo.
0: Ay, tan bonito ese Messi barbudo.
2: Dale, que todos los que se fueron vuelvan, pues.
0: Vuelvan,
2: si es que se fueron. Vaya y revise usted de pronto, querido oyente, YouTube hizo una mala jugada y lo desuscribió a usted. Entonces vaya y revise el canal, su canal, y mire que nos siga, mire que esté suscrito.
5: Sí, hola. ¿Listo? Sí, porque...
4: Hágalo.
0: No,
4: siga hablando, productor, que ya encontré su muñequito. Siga hablando.
2: ¿Qué es esa mierda?
5: Es ay, mira, es un cachorro de Champion.
0: Ay, ¿qué es eso?
4: Nació el primer hijo del Champion. Está lindísimo.
5: Ay, es igualito al papá, vea.
0: Está horrible.
5: A ver, Junior, hable. A ver, Junior, hable.
4: Compré la camiseta a Millos. Solo Millos loca.
5: Bueno, ese chiste ya no me gustó.

0: Después de tanto, aquí seguí hablando mierda, que tampoco es fácil. El gallo de Radioactiva.
1: ¡Ya viene la maratón! ¿Qué le pasa, Catalina?
2: No, que champion acá. Porque mi micrófono... Ya.
3: Ya.
2: Champion sí. Acá y... Odiendo.
1: Uh-huh. Oh. Odio tanto que hasta perdimos seguidores. Increíble.
2: No, okay. Yo no puedo creer que nos pasen estas.
1: No, pero o sea, si hay gente que nos ha escrito, es verdad lo que dice el productor.
3: Sí.
1: Entre todas las mentiras que dices, ¿verdad?
3: Sí, Pacho.
1: Porque si hay gente que aparecía como que no estuviera suscrita, suscribida.
3: Sí.
1: Sí, les tocó volver.
3: Es verdad. Es verdad.
1: Les tocó renovar la suscripción. Entonces, píllenlo ahí en YouTube. Cuando pongan Radioactiva Colombia, miren si les aparece que están suscritos. Y si no, hay que darle suscribirse.
3: Vea, Pacho, sí, por acá se reportó Víctor Zuluaga.
4: ¿Qué dijo?
3: Me tocó volver a suscribirme, sí.
4: ¿Vio? Vaya ya y mismo al canal acá, de YouTube de Radioactiva Colombia y revise si está en suscripción.
3: Dice también Edwin a través de WhatsApp. Es verdad, yo estaba siguiéndolos y acabo de mirar y me tocó volver a suscribirme. Por alguna razón YouTube lo hizo. ¡Ey, YouTube! ¡Protesta!
4: ¡Ey, no!
3: ¡Ey!
4: ¡Ey,
3: no,
4: YouTube! Verdad. ¿Qué pasa?
3: ¡Lanzamos zapatos! ¡Lanzamos zapatos! ¡YouTube, de verdad!
4: ¡Ey, YouTube! ¡Yo también!
3: ¡Enfoque a Lucho!
2: ¡Enfoque a Lucho!
3: ¡Está protestando!
2: ¡Eso!
4: ¿Sabe qué, YouTube?
3: Lanzándolos.
4: De verdad. Voy con las medias también.
1: Viene Gamero a organizar esos zapatos.
4: Voy con las medias también. Pero si las tiro, no las van a fumar.
1: Ay, bueno, vamos a ver, porque es que ya viene la maratón y es muy importante para nosotros porque vamos a tener cosas especiales a través del canal de Radioactiva en YouTube. También estaremos en TikTok, pero vamos a tener algo especial para los suscriptores en YouTube, así que no se lo van a perder. 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Este es verdad. 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Usted caiga por allá.
3: Sí.
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3: Hágale.
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4: Uy, ese
2: miel picante.
4: No. Uy, con pollito picante.
2: Sí. Uy, y si era una miel picante, es una delicia.
3: ¿Sí?
4: Sí. El frisbee burrito no miente.
3: Bueno, entonces voy a ir con mis muchachos de Crápula. Ahora que soy casi de la banda, voy a invitarlos. Vamos, ¿qué quieren? ¿Archis? ¿Qué quieren?
1: Claro, el sábado está Crápula.
3: Sí.
1: 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Al gratín.
3: Sí, señor.
1: Completamente gratis. Caiga a Plaza Central para que pueda disfrutar y estar en esa clausura, en el cierre de la Maratón del Gallo.
3: Ay, y cuando suene esto.

0: entrada.
1: Increíble.
0: Calle 13 con carrera 62. Ahí nos vemos en Plaza Central próximo sábado. Ahora sí es que conteo regresivo, la maratón del gallo de Radioactiva. Viernes arrancamos y el sábado terminamos en Plaza Central. Ahí lo tienes.
2: Próximo sábado es allí nomás.
1: Sí, ya, ya, sí. Eso ya está. Sí,
0: ¿por qué no nos pone la nueva de Crápula? Por favor, uy, productor.
3: La de infinito de adyacente.
2: Infinito pero paralelo,
0: usted,
2: hombre.
0: Preséntela a usted como si fuera, pues que ahora parece que lo es.
3: Infinito colindante.
0: De Crápula.
3: Uh-huh. Va. Dele. Listo. Is. Bueno, para toda la gente que oye a esta hora Radioactiva, de parte de Doctor Crápula.
2: Diga. Para de nosotros, gente. De nosotros, doctor.
3: Hicimos esta canción con mucho cariño para ustedes.
2: Eso hicimos, bien.
3: Ah, eso. Aguante siempre la banda con Radioactiva.
1: Un poquito más rápido, digamos.
3: Estoy haciendo como Mario. Esa canción que David se inspiró y es un bajo muy bonito, prestenle atención. Póngale raza.
1: Porque
3: raza.
1: Este man hace
0: raza.
1: Man hace un bajo
3: arriba, momento de amarnos. De
0: gracias, Mario. Mejor siga cantando.

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0: 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Por eso les hemos pedido que nos regalen un videito corto para que nos muestre un pedacito de su vida. 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Y en la maratón lo podemos hacer realidad.
1: Claro que sí, saber desde dónde nos oye, nos ve, nos disfruta, nos mastica.
2: Sí, bien.
0: Sobre todo
2: pero,
0: eso.
2: Ojalá con buen trato, porque vea lo que Catalina le enseña a la gente, Pacho.
3: ¿Sí? ¿Yo? Que
2: termina siendo una mala influencia también.
0: ¿Qué hizo?
3: ¿Qué hice?
2: Por acá escribe Paula y dice, listo, ya me volví a suscribir, perras.
1: Eso es amor. Así es.
0: Es verdad.
2: Que es
3: muy bien, Paula.
0: Es culpa de Catalina.
1: También es que Catalina les enseña unas cosas a los niños.
2: Sí. Enseña a la gente.
0: El no provoquen y el gracias, perras.
3: No antojen.
0: Nos va a mandar al psicólogo como sus compañeros. Nos va a mandar a todos allá.
3: No sobra, digamos.
0: Toca. Bueno. Pues tenemos algunos videos que ustedes han enviado. Hay un par de recomendaciones muy sencillas. Lo primero es que cuando vaya a grabar, por favor lo haga en un formato horizontal. ¿Qué quiere decir eso? Acueste su teléfono. Así, eso. Como lo estoy mostrando en pantalla. Así, eso. Así. ¿Ok?
3: Listo.
0: No así.
3: Listo.
0: Así no.
1: Así no. ¿Cómo? ¿Cómo?
0: Así parado, como lo ve, paradito. Así.
2: Caca.
0: No, así.
2: Caca,
0: así.
2: Popo, chichi.
0: ¿Por qué? Porque nos regaña Gaps.
1: Okay. Principalmente.
0: Número uno. Y número dos, que en lo posible se oiga bien, que podamos entender lo que usted nos está queriendo decir y demás. Y ya, y con ese par de cosas, usted nos manda un videito corto. ¿Qué puede ser? Por ejemplo, usted vive en una ciudad y nos quiere mostrar algo de esa ciudad. Vea que yo vivo aquí en Canadá, en tal ciudad, y les quiero mostrar esta parte de la ciudad que es espectacular y desde aquí oigo Radioactiva. Perfecto. O no, que es que yo soy aquí... trabajo como el jardinero ayer de Mallorca.
1: Ah, sí. Tipazo.
0: Palma de Mallorca, que el hombre trabaja de jardinero y arreglando el jardín de una de las casas, grabó el video y ve, aquí estoy en la chamba, mando mi video, saludos Radioactiva. Eso es lo que queremos. Eso es lo que
3: queremos. Eso, muy fácil, bien. Pacho, desde donde sea. Puede ser otras ciudades de Colombia también.
0: También.
3: No solo fuera del país. Ciudades.
4: Centros poblados. Ah, no, esos no, porque se los roban.
0: Diferentes lugares. Diferentes lugares de Colombia. Cuando ya tenga el video, lo voy a poner aquí, gracias a la ayuda de Paulita. Le voy a poner aquí el número del WhatsApp de Radioactiva. Me gusta cuando aparecen los caracteres y uno llega y puede como pararse en ellos, así.
1: Ay,
0: ya van a aparecer. Ahí está, miren, aquí. 305-34-0776. 305-34-0776. Ahí. Manda su video. Y vamos a ver algunos de los que tenemos, productor, ¿le parece?
2: Mepa, dele, miso, va, hágale, entrele. Dele play, a ver.
5: Buenos
0: vamos
5: días,
0: a ver qué hay.
5: Los saludos de mi trabajo, yo soy profesora en Washington, D.C.
0: Wow.
5: Todas las mañanas conduzco hasta acá y los escucho, me recargo energías antes de empezar clase con mis minions.
2: ¡Ay, divina! ¡Divina, profe! ¡Mis minions, esa!
3: ¡Profe,
2: esa es nuestra gente!
0: ¡Ey! Ahí, vea qué gran video, ya nos muestra su lugar de trabajo. ¿Podemos verlo otra vez? Por favor, por favor.
5: Buenos días, galleros. Los saludos de mi trabajo. Yo soy profesora en Washington, D.C. Todas las mañanas conduzco hasta acá y los escucho, me recargo energías antes de empezar clase con mis minions.
3: ¡Ay, tan hermosa!
1: ¿La podemos llamar así?
3: ¿Cómo?
1: Miss Minions.
0: La teacher.
3: Miss Minions.
2: Sí. Miss Minions.
1: Miss Minions.
3: Me gusta.
1: Ah, ¿qué tal?
2: Hey, teacher. Bien.
1: Tan linda la teacher.
0: Le ganó en gafas al productor, ¿no?
2: Hiciste tu papeleo.
0: Lente así grande. Parece que, como unas...
1: No. Igual, esa profe me hubiera hecho querer estudiar. Se nota que es muy buena gente. Que es muy chévere.
3: Que es muy dulce.
1: Lindo. Que es la maestra miel.
3: Ajá.
1: Es la profe, la maestra mía.
0: La profe. Mía. En Colombia le diríamos la profe teacher.
1: La profe teacher. Sí.
0: Bien. Bueno, pues.
1: O en Estados Unidos, allá en su escuela en Washington, yo creo que le dicen Miss Profe.
0: Mis profe.
2: Dice claro, por aquí, dice por aquí Adriana, dice que yo también soy profe. Veo a esa profe y le digo, no antoje. De Washington.
1: Dice para allá.
2: No antoje. Oye, Washington.
0: Qué orden el de ese colegio. Ah, qué
2: muy lindo.
0: Orden.
2: Sí.
0: Muy lindo. Sí. Como en las películas. Podemos ponerlo otra vez. Como en las películas. Sí. Dese cuenta, el orden.
5: A ver. Salón. Buenos días, galleros. Los saludos de mi trabajo. Yo soy profesora en Washington, D.C. Todas las mañanas con dos
0: cosas. Ay, mira el sombrero volteado.
5: Sí, ahí está. Energías antes de empezar clase con mis minions.
2: Vea, ahí debajo de las mesas están como los escudos y eso, che.
1: Sí, porque se los ponen en las puertas.
0: Vi tres pupitres rayados, uno con escudo nacional, otro de Santa Fe, ahí están rayados también. El sombrero volteado.
1: El sombrero volteado lo vi. Y se nota que la profe es bastante estricta.
0: Sí. Muy.
1: Sí, claro. O sea, ¿vieron el orden en el que está ese salón?
2: Ah, bueno, sí.
1: Ah, eso es porque la profe está, papi. Sí.
0: Sobre todo que la profe que utiliza gafas tiene una característica, y es que cuando se toma las gafas y se las quita, ya uno de alumnos sabe que algo malo se viene.
1: A correr.
0: ¿Cierto?
1: Hacia así.
0: Algo pasó.
3: Totalmente.
1: Rodríguez.
6: No, profe, pero es que Lucho me estaba molestando.
1: Le he dicho.
6: For that, in English. I apuñaleit con. With my pen.
0: I apuñaleit, ganso.
1: I apuñaleit. The stranger con shooting.
0: Por favor. That,
1: the stranger con shooting here.
6: I shot my weapon.
0: Voy a tener para los tres mejores videos, voy a tener un regalo especial en la maratón del gallo de Radioactiva. Pues es un regalo especial muy significativo.
1: Es un como habíamos dicho que
6: motherfucker.
1: ¿Qué?
0: Ey.
6: Es el niño Wilmer que está todavía peleando.
0: Vamos a ver Rodríguez. Otro, aquí tenemos otro. Sí. Otro video tenemos.
2: Listo, otro. Hágale.
7: Hola amigos del gallo, ¿cómo están?
8: Hola.
7: Nosotras vamos camino a
9: colegio
7: y escuchando como todos los días a Radioactiva.
9: No, bye. ¿Cómo así que escuchan Radioactiva y no diciendo semejantes sandeces a las 6 de la mañana?
2: Qué vergüenza, va a llegar la niña al colegio a decir no antoje.
9: No antojen, perras. No
0: antojen. Lucho abre los ojos, de verdad. Una madre que puede ser
1: ¿qué?
0: Madre soltera con hija, Lucho.
9: Oh, oiga.
0: No sabemos si sea soltera. Sí.
1: No.
2: Venga,
1: yo a ustedes les he explicado.
0: Sí. Revisemos.
2: Analicemos rostro.
1: Analicemos,
2: a ver.
7: Hola, amigos del gallo, ¿cómo están? Aquí.
2: A ver. Sí. Uy, sí, pero es porque quiere.
0: ¿Qué? ¿Qué, productor?
1: En ese video hay niños, por favor.
0: Productor. Ay, ¿verdad? Estamos hablando de la mamá.
1: Por favor. Sí,
3: respeten.
0: Y Lucho ve pues solamente a la chica. Y...
1: Yo que analizo.
2: Sí, así es.
1: Yo que analizo que en esa nevera hay buenas onces. Eso es lo que yo analizo. Ahí hay buenas onces. Esa nevera es asaltable.
0: Un abrazo para esa familia, seguidores del gallo de Radioactiva.
3: Hermosa. Compórtense, de verdad que la gente va con sus bendiciones y uno acá diciendo.
2: Qué ganas de darle una hermanita.
1: Y si se dan cuenta, ustedes son los que me están empujando a la caminada y yo estoy esquivándola como puedo.
0: Por eso es que YouTube nos quita seguidores. Por la culpa del productor.
1: Yo estoy aquí en este centro de rehabilitación llamado El Gallo de Radioactiva y ustedes me quieren reinducir a mis malos hábitos, a mis hábitos de calle.
2: En el carro caben otros tres niños.
0: No, por favor, productor. Vamos a ver otro. Hay otro video por acá. Seguidores del gallo, galleros por el mundo, no importa en qué lugar se encuentra, mande su video. Hasta ahora, formato horizontal, check.
1: Sí.
0: Audio, perfecto, check. Pleno. Bien. Vamos a ver, ¿hay más?
1: ¡Ah, ese estudió conmigo! Un
10: saludito desde Subachoque. Yo sí trabajo desde la casa, home office, tintico. Pero aquí con mis canchitos.
3: ¡Ay, qué hermoso!
10: Con mi gatico. Saludo especial a Lucho Gardiazabal, éramos panitas desde el colegio.
2: ¡Ay!
10: En la buena a todos.
1: Un saludo a Tito. O sea, ese estudió conmigo.
0: Él sí salió adelante.
3: Él sí triunfó.
1: Mira, ya está viviendo en Subachoque, yo estoy viviendo aquí con ustedes. ¡Qué vergüenza!
3: En estos 20
0: también
3: métricos.
0: Con animalitos.
3: 10 metros.
0: También con animalitos.
1: Él, pero ahí sí me disculpa.
3: Yo soy el gato negro.
1: Ahí sí, no, pero me disculpa, pero mis canchitos sí son de pedigrí.
0: Está son de queriendo decir que los de él, ¿no? Deje la envidia, Lucho.
9: Ah, el perrito caramelo, ¿no?
1: Ahí había un tarzán.
0: A ver, vamos a revisar otra vez el video.
2: Pero tremendo. Pero casa, ¿no?
1: Tan
2: casa,
1: lindo. Casa, oiga, qué chévere. Marro, Tito está como en el colegio, no le pasan los años, mírelo. Sí.
0: El bambino.
2: No jodas, así estaba en octavo.
1: Así estaba desde séptimo. No,
10: vamos a la casa. Home office, Tintico. Pero aquí con mis canchitos.
0: Ah, mire.
9: Un caramelito.
10: Un saludo especial a Lucho Gardiazabal. Éramos panitas desde el colegio.
2: Éramos.
10: Ey, de la buena a todos.
0: ¡Eso!
2: ¡Eso, Tito! Pero él lo dice
9: eso,
2: como si
9: Tito.
2: Como si hubiera ocurrido una traición ahí, ¿no? O sea,
9: se dejaron panitas, de hablar, se dejaron
1: dijo,
9: de hablar.
1: Dijo, éramos como, si hubiera pasado algo.
2: Éramos panitas en el colegio.
9: Se quitaron sí, un como, amor. Pa' Dios.
1: Jamás.
9: Júrelo.
2: Sí. Son bros. Sí. Son bros.
0: A Catalina le puso.
1: Júrelo, dizque. Catalina. Dizque. Júrelo.
9: Júrelo.
1: Júrelo. Ah, es.
9: Pelearon por chicas.
1: Nunca.
9: Júrelo.
0: No.
9: Júrelo por su música. Mamá. Por su mamá.
1: ¿Pelear con Tito? Jamás. Somos como hermanitos.
9: De leche.
0: Ah, uy, sí.
2: Chele.
0: Acá de Chele, sí.
1: Me gusta más, a mí Milky. Me gusta más el término compadres.
0: ¿Milky?
9: ¿Milky Brothers? Son Milky Brothers. No, son éramos Milky muy Brothers chiquitos. Y Lucho está mintiendo.
0: Milky.
9: Pues de importa, todos sepa, hemos sido Milky.
1: Tito, que yo sepa, no, discúlpame.
2: ¿El
1: no,
2: gato
1: no,
2: del video es de ella? No. ¿Se lo escogió a él?
1: No, un saludo a Tito. Ay,
0: ustedes son amigos deslactosados, entera.
9: A punto chantilly.
1: ¿Condensada? Condensada.
9: Hola. Ey, no sean así. Mira,
0: condensada. Fresas con crema. ¿Fresas con crema?
1: ¿Qué? ¿Tus brevas en mi crema? ¿Qué? Ey,
0: qué buenos videos. Buenos videos. Están los niños llegando al colegio, Pacho. Me gusta. Me gusta.
1: Un saludo
0: que
1: a Tito. Qué lindo verlo,
0: ahí,
1: hermano.
2: Tito. Sí, vea. Para ti. Para que Tito sigan carpeta, enviando su video así, en horizontal, desde la parte del mundo donde nos quiera saludar, contándonos lo que quiera contarnos ahí de su ciudad, y hace parte y se une a la Maratón del Gallo.
0: Claro. Arrancamos este viernes, empezó la cuenta regresiva hoy. Sí, este viernes, amigos, arranca bueno, la Maratón bueno, del Gallo de Radio Activo.
9: Con menos seguidores.
1: Ay, qué vergüenza.

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0: Radioactiva en esta mañana de miércoles. Ya viene la maratón, ya viene. Próximo viernes arrancamos muy tempranito. Viernes, sábado, el sábado tenemos clausura en Plaza Central, Centro Comercial. Doctor Crápula, Los Revés y Kraken.
1: No, eso ahí está. No,
2: eso sí es fiesta.
1: ¡Oh! Eso sí está, es fiesta. Y lo, no, y lo más mejor ir con etiqueta de Luxe es que es gratis. Es que es entrada libre. Usted puede ir y parcharse, disfrutarlo. Y nadie le va a cobrar la entrada.
3: Ese buen momento que se va a armar ahí con Kraken, o sea, una de las bandas más legendarias, pues, del rock en Colombia, que se mantiene por ahí todavía vigente, que los vi hace poco en una presentación en un show, pues, en un bar, y estuvo increíble. Y ahora ustedes no se pueden perder esto facilito y gratis solamente por querer acompañarnos en Plaza Central con la maratón, el cierre de la maratón del gallo.
1: En el momento en que toque maratón. Kraken, ahí déjenme. Déjenme un ratico.
3: Déjenme,
1: por favor.
3: Volver a escuchar todos estos clásicos y lo nuevo que trae la banda, eso es increíble.
1: Y que Kraken en vivo es una locomotora de sabor.
3: Suena hermoso.
1: De verdad, es una...
3: Le digo algo y me dijeron, vamos a llevar piano y todo, o sea...
1: O sea, van a traer, sí, o sea, la banda esto, en vivo, todo.
3: O sea, los vamos a erizar, pues, con este show. O sea, los de verdad. De verdad, los vamos a enloquecer porque la banda va con todo el amor a presentarse.
0: Me gusta.
3: Sí.
1: Este sábado.
3: Este, no diga después, ay, yo pensé que era el otro. No, este, no, mi papá.
1: Este sábado.
3: Este es. Sábado nos
1: puede
3: vemos.
1: Armar plan, haga plan con los ositos, con las ositas.
3: Sí.
1: Además, lleve bombos, lleve platillos, lleve
4: bufelas. Es gratis, hay que decir, porque la gente pregunta mucho que cuánto
0: al gratín.
3: Sí, no,
0: al
3: no.
4: Gratis para toda la familia, mayores, menores, bebés.
0: Cata, tengan en cuenta también que dentro de la maratón también vamos a tener algunas sorpresas. Es posible que aparezcan algunas bandas.
1: ¿Qué?
0: Algunos invitados.
1: ¿Me lo estás diciendo hoy?
0: Quizás algo de regalos. Por eso es muy importante que usted se suscriba al canal de YouTube de Radioactiva Colombia. Ya estamos como tratando de recuperar a nuestros seguidores gracias a la gente de Google Colombia, porque pues...
3: Sí, nos bajaron.
0: No me doy cuenta.
3: Nos descabezaron varios. Pero ahí los vamos a tener, Miso. Ahí los vamos a tener. Prepárense lo que dice Pacho para invitados especiales. Sí. Yo les dejo un spin-off, como diría Pacho. No, les dejo un tráiler. Les dejo un avance.
4: Suéltalo.
3: Prepárense viernes tarde noche.
0: ¿Qué decía lo que causa usted, Catalina, que me la monten a mí?
4: ¿Yo?
3: Viernes tarde noche.
1: ¿Sí? Pero ¿en qué momento Cata hizo los spin-off?
4: No he hecho nada.
3: Viernes tarde noche.
4: ¿Cómo así?
3: Eso fue Lucho, lo de los spin-off. Fue Lucho.
1: ¿Lucho?
3: Fue Lucho.
1: Pero
3: estos pelados se la montan mucho.
4: Y lo de los dos goles, pues fue.
3: Estos pelados se la montan mucho a mí eliminado.
1: ¿Lucho? Pero porque Lucho sí fue vasco.
3: Esta gente.
0: Catalina, esa no es la forma de tratar a un campeón interoceánico.
4: No, okay. Pues Pacho, es que yo vivo el presente.
0: No es la forma.
4: Yo vivo el presente, farmeando presente.
0: Bueno, pero ya que vamos a farmear el presente, les voy a hacer una pregunta a ustedes.
3: Espere, ¿nos ponemos serios?
0: Pregunta. Es que va a ser una pregunta acá, de verdad, pero necesito que, pues, con argumentos acá. Ay. Eso no es como, ay, yo creo que tal cosa. No, a mí me dan argumentos de peso y válidos.
3: Yo puse esta canción, pero esta le debe molestar a YouTube que uno la ponga.
0: Sí, esta no es. No ponga nada porque si ya nos bajaron seguidores. Ahora.
3: Seguidores.
0: Nos bajan el canal.
3: Maldita sea.
0: Pero, ¿la puedo lanzar ya la pregunta?
3: A ver.
0: Listo.
4: Lánzala.
0: La pregunta es, para gente con criterio, ¿quién en realidad ha sido el más grande
3: Falcao
0: de la historia de la selección Colombia? ¿James Rodríguez o el pibe Valderrama?
4: Uy,
1: me pones en un predicamento.
3: No, a mí
1: me pones en una disyuntiva.
3: Ya la tengo fácil.
1: Me planteas ahí.
3: Te pone a pensar.
1: Un acertijo.
3: ¿A ti te pone a pensar o no mucho?
4: ¿A mí? No, para mí es James.
0: Ok, bueno, ya acaba de decir. Me gustaron los argumentos. Muy bien.
4: No,
0: muy
4: bien. Pues
0: si algo que... debo destacar de la respuesta, los argumentos.
4: No, es que... No, sobre esto sí voy a ser muy...
0: A ver.
4: Pues es que fue el que viví.
0: Sí, es
4: me
0: verdad.
4: Me emocioné claro. con él más, lo entendí, lo critiqué.
0: Estuviste
4: lo ignoré.
0: Ahí, lo más para mi época, más para mi época.
4: Sí,
0: diga,
4: más claro. para mi época. Lo dejé de seguir, lo seguí, ajá. lo dejé de seguir, lo seguí.
1: ¿Tú le escribiste a Zinedine Zidane?
4: No. Pero sí me metí a leer tóxica. Los comentarios.
1: ¿Le escribiste a la modelo rusa, ucraniana, te acuerdas?
0: Sí.
1: A ella sí que le escribieron. Sí. A ella sí que le rompe hogares.
0: Pero, Cata, la relación que tuviste con James fue tóxica porque nos seguíamos, nos deseguíamos.
4: Sí.
0: Volvimos a seguirnos. Nos volvimos a abandonar.
4: Es que había cosas que me daba rabia. Entonces yo los dejaba seguir.
3: Pero sí, no, yo también voy por James David. Sí.
0: Ok.
3: Pues goleador de un mundial, llegó al Real, quedó campeón, sentado, ajá. pero campeón con el Real también. hizo muchas cosas.
0: Pero yo le pregunté por la selección Colombia, yo nunca hablé de clubes. No sé si en la parte de comprensión de preguntas en el colegio no se la.
3: Esa es una muy buena apreciación, Pacho. Igual.
1: Pruebas pizza, Pachito.
4: Pruebas pizza.
1: No por nada.
0: Sí, porque, pues,
3: también.
0: Si vamos a hablar de clubes, pues tenía que haber hablado de Falcao.
3: También, uno. Sí, o sea, sí. ¿qué jugadas recuerda uno del pibe en la Cele?
1: El 1-1 con Alemania. El pase a Freddy Rincón.
3: De James, uno alcanza a recordar ese gol a Uruguay.
0: El 5-0 también se recuerda del pibe.
1: El 5-0 se recuerda del pibe, claro.
0: Ah, bueno, claro. Sí, también.
1: A mí,
3: retiro lo dicho.
1: Yo vivía a los dos, vivía a los dos.
0: Mi primero dicho, el pibe.
1: ¿Usted se va con el pibe?
0: A ver.
3: No, James.
0: Y me interesa esta respuesta de Lucho porque arrancó diciendo en sus argumentos, pueden parecer precarios, pero él empezó diciendo, como yo viví estas dos épocas.
1: Yo siga. vivía a los dos.
3: Ay,
1: y les puedo decir.
4: Está grande. Ya. Está grande.
1: Mijita, yo ya tengo más noches que la luna.
4: No, sí, imagínate. Eso veo.
3: Más noches que la luna.
4: Le cayó esa cédula ahí.
1: Y me agaché a recogerla y casi no me levanto.
4: Así soy también, en todo caso. Entonces, desde los 25.
1: Y pues bacano y tal, Carlos Alberto. Pero para mí, James David.
3: ¡Oh!
4: Sí.
1: Bacano Carlos Alberto, o sea, bacano y tal. Pero James
3: sentenció
1: David.
3: La vuelta.
0: James David. Bueno.
4: Sí, pues.
1: Porque,
4: sí.
1: pues. Mundiales.
3: Sí.
0: Es que no es una pregunta fácil de contestar. Porque partimos, obviamente, que los dos jugadores son muy talentosos, fueron más bien muy talentosos. James lo sigue siendo.

0: Amando al pibe.
1: Sí, yo sí. En Instagram sí sigo al pibe, por ejemplo.
0: ¿Sí? Uh-huh.
1: Me encanta cuando sale con sus manillas diciendo groserías. Me encanta cuando dice puro pelado youtuber. Así, me encanta. Puro pelado TikToker. Me encanta. Tipazo. Pero es que en el Mundial de Brasil, James David.
2: Sí,
3: la
1: suéneme ese himno.
2: Yo estuve en ese estadio. Y cuando ese man hace el gol, nosotros, los que en el entretiempo, la gente que estaba en el estadio no podía creer lo que acabamos de ver. ¿Usted qué decía? O sea, después de un gol de eso, usted dice. Claro que fue el gol que empezó el declive de la carrera de James, porque ya después de eso, pues.
1: No.
2: Fue al Madrid, pero no pasó.
1: En el Madrid son cosas muy importantes. Sí.
2: Pero no, casi no lo dejaron jugar.
0: Le puso pases a Cristiano, Pacho.
1: No le puso pases a Cristiano Ronaldo. Metió goles
0: Pacho,
1: de tiro libre.
0: A veces la jeta, de verdad.
2: No, pero de verdad. Entonces.
0: Le puso pases a Benzema.
1: En el Bayern se dio cuenta que era alérgico al frío.
2: No podíamos creer lo que acabamos de ver con ese golazo.
1: No, me imagino.
0: Sí, claro.
1: Me imagino. Qué locura.
2: Pero debo decirles que yo me quedo con el mono. Yo soy Tim el mono.
1: No, se entiende.
2: O sea, lo debo decir es porque es que obviamente los dos siendo magos, cracks, obviamente.
0: No, Pacho.
2: Pero es que con el mono había una banda muy brava. O sea. Es que no era solo el mono ponía a jugar al Tino, al Tren, no, a Rincón. Eso era una banda muy brava. Una banda que ojalá hubiera llegado mucho más lejos y hubiera logrado cosas importantes. Pero es que ver a ese mono brillar con esa selección, uno llegaba a otro país y todo el mundo, Valderrama.
0: También es cierto.
2: Y eso no me pasó con James.
0: Sí, tampoco es que haya una banda que se llame Ilia Kuryakian de James.
1: Sí, no, no hay una banda que se llame Ilia Kuryakian.
2: No sé.
0: Ander Rodríguez.
1: Ander Tatare. No hay una que se llame.
0: Pero ahora, Pacho. Usted, por ejemplo, ajá, para seguir ahí, ¿se queda con Bruno Duarte da Silva o con David Correa da Fonseca? ¿Cuál de los dos?
2: Me quedo con su madre.

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0: Productor, productor, ¿qué le pasa? ¿Está bien?
1: ¿Por qué? ¿Por qué?
0: No, ¿qué? Pues me dice, es que 3, 2, vas y yo, ¿voy a dónde? ¿A dónde me tengo que ir? Si me dice. Muchas gracias, pues, cuando no se comunican. El mediocampo.
1: El mediocampo y el mediomenso.
0: Pues, madre.
1: Se toque la arriba ahí. Que la arriba y presente nueva canción.
0: Ah, bueno, no, productor, no, pues gracias.
2: Ay, sí, pues
0: siendo así.
3: Ah, bueno, claro. Siendo así.
1: Ve ahí por banda derecha va.
0: Bien.
1: Ahí por banda derecha va Fontaine DC, corriendo.
0: No,
1: pues.
0: Esperen más de esto en la maratón del gallo, completamente preparada. De verdad, es que ni les hablamos del minuto a minuto, ni les hablamos de la parte técnica. Oh, eso sí que ha sido breve, oiga.
2: No, eso mejor ni les hablemos. Entonces, no.
3: Sí, no esperen mucho.
1: Es que bien. Sí, pues.
3: O sea, no esperen 4K, esperen 780. Solo para entendidos.
1: Sí.
2: Solo bien. Para gente con conocimientos en resoluciones.
3: Sí.
0: Eso. Sí, de acuerdo. Bueno, vamos a presentar una banda, queridos seguidores del Gallo de Radio Activa, una banda irlandesa del famosísimo post-punk, ¿sí? Dublín, los Fontaine DC, Cata, volvieron con nueva música radioactiva.
3: Ya van a lanzar el nuevo disco en octubre.
1: No se le oye, ¿qué?
3: Zonas que van a lanzar el nuevo disco en octubre.
0: Zonas. Uy, bacán.
4: Y bacán, parele bolas, que sabe qué. Bacán, va a lanzar mero disco que usted muchos es que se la va con las patas para arriba como el champion.
0: Así hablan en Dublín. Aquí están en Radioactiva los Fontaine DC haciendo parte de la nueva música en el gallo.

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0: Aquí estamos en el Gallo de Radioactiva preparándonos para la Maratón del Gallo. La verdad es que la vamos a meter al estadio, en serio.
1: Sí.
0: Estamos convencidos de eso.
2: La vamos es a remendar.
1: Ya empezamos hoy restando suscriptores.
3: ¿Cuántos vamos? No, ya uno no sabe si celebrar y poner la papayera, de verdad.
4: Póngala igual, que digamos, las ganas de hacer cachaquín no se me quitan.
1: Sí.
3: El cachaquín.
1: Sí,
3: 91.400.
1: No, eso, sí
4: no eso es mentira. Somos más. Dele refresh, ¿verdad?
3: Refresh.
1: Dele fecico.
3: 91.600.
1: Dele fecico.
3: Tomé para 20, para 25. Para...
0: así estamos. Contando la menuda, le cuento. Así estamos en YouTube.
1: Sí, sí.
0: Ay, no, imagínese. O sea, llevo dos tristezas en menos de 24 horas. Eso está siendo muy fuerte para mí.
1: Totalmente.
0: Muy fuerte, o sea, imagínese. Todo el esfuerzo, bueno, digamos que lo de ayer era, pues, obviamente, pues, estar entre los mejores del continente, pues, ya, obviamente, uno dice, no, estamos llegando a un nivel. Pero esto de hoy, de ver que nos habían depurado suscriptores, yo no lo esperaba de ti.
1: No, Pacho, en un emoji como...
0: Emoji llorando.
1: Emoji sí, triste, pero no, triste.
3: Yo te daría como el de Caquita.
4: Si ve, que es bueno, que no
0: yo
4: quiere...
0: te daría la berenjena.
4: Ah, bueno, están románticos.
3: No, pues que está vuelto nada, Pacho, está vuelto nada.
0: Sí, como dice Lucho, ¿cómo es? Gatico. ¿Cómo es el orden de los emojis?
4: Gatito, lengüita.
3: Oiga,
4: tetero, gotita.
3: Lucho me dañó la mente porque el otro día yo estaba. Yo resulté en un embale, Katica, imagínese que...
0: ¿De qué le cuenta sus cosas, no?
4: Es que la tiene, mejor dicho.
3: Es que es la única que me puede ayudar.
0: Sí, esa es su confidente.
3: Ustedes son unos guaches ahí.
4: ¿Qué? ¿No? Si alguien sabe, la vida es Pacho.
3: Sí, también.
0: ¿Yo?
3: Sí, también, pero yo no sé si el de este tema. Porque yo necesito a Cata de psicóloga, porque el otro día tuve un problema serio.
1: ¿Qué hizo?
3: Imagínate, Doc. Psico.
1: ¿Dog?
3: A los psicólogos se les puede decir psico.
4: Psycho.
1: Pues yo no sé.
0: Psycho. No, les dicen dog.
4: Psycho igual, suena más,
1: pues yo
4: suena
1: le digo
4: más de película.
0: Psycho killer. Hola, psycho killer.
4: Oye, psycho
1: killer.
3: No, es que ayer...
4: Tiene que decirle mi psycho.
3: Como con mi psycho.
4: Mira mi psycho.
3: Mi psycho. Imagínate que ayer estábamos de cumpleaños con Esposi.
0: ¿Cumple meses? No, sea ridículo.
1: No,
0: perdón.
4: No, hermoso.
0: Perdón, pero lo del cumple meses.
3: ¿Pero cuál es el problema?
4: Eso es hermoso.
1: ¿Cuál es el problema?
4: ¿Qué? ¿Qué tipo tan romántico? Todos deberíamos ser aún casados.
0: Cumple meses. No.
4: Uy, usted es un tipo muy romántico.
3: Gracias, bebé.
4: Diga a la esposa que lo cuide, porque donde se descuide, se lo bajo. Pues yo.
0: Hombres, bueno, así ya no quedan.
4: No.
1: Bueno, desarrollen rápido.
0: Así ya no quedan.
1: Es que me llegan ahorita los paneones.
4: Ya muy poco.
1: Es mentira. Bien hecho.
3: Bueno, el caso es que estábamos de cumplemeses y pues yo siempre le escribo algún mensaje. Pero ayer, ayer la verdad me salió fue enviar puros emojis, así como hace Lucho. Entonces le envié fue como puros emojis en lugar de frases.
1: Se quiere quedar como Lucho.
4: ¿Y le funcionó?
3: Pues vea, yo le mandé como no me salió ninguna frase así como bonita. Yo no sé si se entendió un corazón, un fueguito y un gallito. La cabeza.
4: ¿Qué?
0: ¿Cómo?
4: ¿Qué?
0: ¿Cómo le va a mandar?
1: Es como un pollo, ¿no? ¿Para qué mandó ese pollo, ese gallo? ¿Qué?
3: Ah, pues porque el gallo estaba yo acá en medio del programa y eso y me acordé. Y entonces como que intentando resumirle todo el mensaje, puse esos emojis ahí. Entonces, para dejar mi marca igual.
1: No, tranquilo, usted no tiene que hacer mucho para dejar marca, se lo aseguro.
4: Espera, sí. Espera a ver si le entendí. Estaban de cumplemeses con Esposi y usted ya ni le escribe.
3: pues.
4: O sea, usted me está diciendo que los pelados de ahora se comunican con emoticones, con muñequitos.
0: Pero pelado él no, ¿el cuál pelado? O sea,
3: Pacho. Yo ya casi no escribo. O sea, por ejemplo, cuando algo da mucha risa, ya uno manda caritas con las lagrimitas hacia los lados y la sonrisa, ¿sí o qué?
4: Ah, sí.
0: Ajá.
3: Que sonríe y lagrimitas a los lados. O cuando algo está buenísimo, uno manda el fueguito.
4: ¿Así?
3: Fueguito, como eso está.
1: No, y cuando alguien también.
3: ¿Cuando alguien también está buenísimo?
1: Claro. Fuego.
0: Sí, Catalina.
3: Cata.
1: Claro, Pacho.
3: Es que, pero yo, por ejemplo, no
4: lenguaje
3: sé.
4: Lenguaje universal, es obvio, es un lenguaje universal.
1: Sí, total.
4: Falla.
0: Es juego ya es buscar
1: y convertir eso en la ceniza que quedará.
4: Están de moda los incendios.
0: Oiga, me estoy perdiendo, me están perdiendo en esta conversación.
3: Más bien yo hago de psicólogo.
0: Va a tocar. Sí, va a tocar porque eso está enredando.
3: Sí. Sí, no. Pero yo por ejemplo, no sé si Pachito, pues qué pena meterlo ahí al baile. Pero ver, Pachito, identifique muy bien los emojis que se usan.
0: Ay, mío. No creo, claro, obvio. Creo. Tíreme uno ahí, ¿cuál? Dígame.
3: Por ejemplo, el de ese que es como una carita que está así como derritiendo para un lado, así como...
4: Que tiene como un charco de carita.
1: Sí, como el Harbiden. Sí.
0: Ese lo utiliza mucho en Barranca Bermeja, porque es alguien que se está fundiendo del calor. En Onda, por ejemplo, en Onda hay regiones de Colombia donde se utiliza más ese.
4: En Ney.
1: Eso es... No, pero eso es como cuando uno está como muriendo, como que le da pena, como que le da pereza, ¿no?
3: Ah, Pacho, sí, no sea mula, Pacho. Sí, por eso verdad. Es que les clavan dos goles de visitantes. No,
0: ya. Sí,
3: berenjena. Por ejemplo, por ejemplo, el de la culebrita, la que es como una serpiente así como enroscadita.
0: El cazador de tesoros, dice usted.
4: ¡Ah, Pacho! ¿Cuál cazador de tesoros?
3: Pero si es que Pachito está bien perdido, ¿no?
4: Es un clásico.
1: Primero que es un cazador de tesoros. Está
3: bien perdido.
0: La Indiana Jones.
1: ¿Y qué tiene que ver con
4: una culebra? No, hombre, Pacho. Eso es para una serpiente, para una culebra o para alguien tramposo.
0: Tramposito. Okay. Ya.
4: Hacerse el vivo.
3: Última oportunidad por 100 millones de pesos, Pacho.
0: Tíreme otro.
3: ¿Qué significa el emoji de la personita así parada?
0: Así. ¿Ah, de una persona ahí parada?
3: Sí.
0: ¿Un palo? Así. ¿Eso es un palo o qué? Eso no. Una persona parada ahí que.
3: Pacho. Por favor, Zico, explícale tú.
0: No. Zico.
1: Pacho es una persona ahí de pie. Ahí, de pie, esperando.
3: Como que, por eso. Atento, como que si lo llaman se puede mandar ese muñequito, no. Y dice, acá estoy.
1: Esperando su fin.
3: Sí.
1: Aunque eso no, yo casi emoji. No lo utilizo.
0: No, eso es un dibujo de un niño de kinder. Eso es diferente.
4: Ay, no, Pacho. Mete la imaginación, hombre. A ver, y este que es como una calaverita. El que es como una calavera.
0: Uy, ese.
4: Que es una calavera.
0: Es el del pirata, sí, el del pirata. Tu pirata soy yo.
1: No, o sea, ese es el
0: calaverita y fuego. Uy, eso es bravo.
4: Calaverita y fuego, voy a matarte.
1: Voy a azotarte.
3: Pacho, si puede, tome nota para que no le vuelva a pasar cuando hable con sus niñas y esos. Y usted puede mandar la calavera para dar a entender que se murió de la risa, por ejemplo. Que le dio mucha risa.
1: ¿Ah,
3: morí,
1: sí?
3: Morí de la risa.
0: Pero con esos jeroglíficos ya me perdieron hace rato, pues.
3: Pero pues, Pacho, para que vea que nosotros sí estamos actualizados, ¿no le parece, Cata, que yo ya superé las palabras? ¿Qué fue eso?
4: Pero pues, ¿cómo que qué fue eso? Un emoticón, el emoticón de bostezo.
1: Sí, el de bostezo, el que es así, como que tiene eso. La monita.
4: Es que ahora
1: así.
4: Tenemos la nueva sección de emoticones actuados.
1: Sí.
0: Ese está muy actuado. Fueguito.
1: Fueguito. Pero vea, me estoy dando cuenta de algo, champion.
3: ¿De qué?
1: Con usted, con lo que cuenta.
3: ¿Te has dado cuenta?
1: De que usted, pues sin saberlo, sin hacerlo conscientemente, ya es digital.
3: Digital. ¿Mm? Pues yo hasta ya no me considero. Yo lo más digital eso, es mandar emojis. Es el dedo que uso para mandar stickers y emojis.
0: Pues eso le cuenta.
4: ¿Ah,
0: o sea, porque si usted se comunica mejor con emojis que con palabras completas, eso sí es ser ya digital.
1: Sí.
0: O sea, ya.
3: Ya es ser digital, explique, Pacho, por favor. Desarrolle, Zico. Por favor.
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3: Vale.
0: Sí, de verdad.
3: ¿Y cómo es eso? ¿Ahí qué se
4: ¿Cómo
3: puede
4: así?
3: Hacer?
4: ¿Cómo así? ¿Cómo así? ¿Cómo para gente como usted? O sea, a ver, explíqueme.
1: Después me preguntan por qué estoy bostezando.
4: ¿Cómo hacer? O sea, no, ¿qué se puede hacer ahí? A ver, ¿qué se puede hacer?
0: Puede pagar en comercios físicos y online, directo desde el teléfono.
1: Ay, ¿cómo así? Pero si yo le debo plata a alguien o como la cosa. Págame.
0: También le envía y recibe con breve, sin necesidad de conocer el número de la cuenta.
3: Y si uno le va a enviar plata así como a un familiar en el exterior, Pacho, al primo.
0: También, transferencias internacionales desde la aplicación se puede.
4: Pacho, ¿y si al champion le da un día, digamos, amanece y se equivoca y dice, voy a ahorrar? ¿Se puede ahorrar?
0: Sí, ahí también hay con qué. Puede invertir en un bolsillo o en un CDT. O sea, todo es 100% digital, es rápido, es seguro. O sea, usted no tiene que escribir ni un párrafo. Eso le facilita mucho al productor, pues, que no llegó a primaria.
4: ¡Ay! Oye, eso es una muy buena noticia, porque incluso a Champion, que no sabe leer ni escribir, le facilita la vida.
0: Es...
4: ¿no? Como él solamente se comunica con estos jeroglíficos, yo creo que usted ya califica.
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3: Perfecto.
1: De una.
3: Ahí
1: me
3: está.
1: Lo
0: tiene.
1: Mira, oiga, ¿de qué signo soy? De este.
3: ¿Su emoji favorito?
4: Soy signo pesos. No me moleste. Ole, si yo me acabo de dar cuenta que yo soy Davy Bank.
1: Ah, ¿sí? ¿Usted es Davy Bank?
4: Es verdad, es bien very digital. ¿Sí? Bien very digital, yes.
0: Mándeme plata para pa comprobar que sí sea cierto.
4: Ah, sí, porque más bien...
0: yo la devuelvo ahorita.
4: Hágale, hágale. Hagamos una cosa, yo le mando plata cuando me gaste el de ayuno.
1: Mándeme plata que estoy aquí varado en un aeropuerto en Panamá.
4: Mándeme plata que soy el príncipe de Nigeria.
0: Pero amigos, ¿no les parece que a Cata le tocaron como que los emojis como que son más distantes de ella? O sea,
1: ¿por qué?
0: ¿Ves? Aquí entre nos, carita feliz.
4: Sí. Ey, Cata es muy sonriente, me parece.
0: No, eso no es. Y el otro, pues...
4: ¿El de las Lucrecias?
0: Del de las deudas.
1: Ay, sí, Pacho. Vean,
4: a mí me tocó este, el cómplice. Ey.
0: Ah, ese es.
4: Ey, pedimos empanadas.
0: Ese es usted. Vaya, lleve ese a los 40.
4: Ja. Ya, ¿sabe también dónde lo voy a llevar?
1: Ese es Lucho aquí en la puerta que todo el tiempo está hablando en lengua de señas. Las de Bésame.
0: Mire.
4: Vuelvo y les digo: tenemos que ser amigos de nuestros compañeros.
1: No tenemos que.
4: Claro.
1: No tenemos que. Uno con uno el
4: para
1: trabajo,
4: propiciar un excelente
1: no
4: ambiente de trabajo.
1: No tiene que ser amigo. El trabajo no es la familia, no son los amigos. Si usted logra un amigo en el trabajo, ya ganó, pero por mucho. El resto son pinches compañeros. Digo, simples.
4: Escúchala de mucho.
0: Uy, Catalina, si no se habla de Gaps.
1: Ah. No, Gaps es amiga.
0: Ah, ya,
1: amiga,
0: así no se habla del productor.
1: Simplemente amiga.
0: Así no se habla del productor.
3: Pero donde lee la pata a Gaps.
1: Patos.
0: La pata.
1: Sí,
0: la pata de Lucho.
1: Sí.
3: Ella.
1: Hay un coqueteo.
4: Ey, no antojen.
1: Sí.
4: Contrólense.
1: No, no, no. Les falta un par de estas para tener ese privilegio, amigo.
4: ¿Qué? ¿Qué? Oiga. Oye, para eso no tengo emoji.
1: Yo sí.
4: ¿Qué? ¿Qué? Que nos vea.

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1: Cuando le toquen
2: ese tema que vengo de besa.
1: Cuando le toquen ese piano.
0: ¿Qué?
2: ¿Qué?
3: ¿Qué?
2: ¿Qué?
3: ¿Qué?
1: What?
0: ¿Qué?
2: Que súbale a ese tema.
0: ¿Qué?
2: Que le suba el tema.
0: Ya, sí. Sí. Bueno.
1: ¿Se metió a Bésame?
2: Sí.
1: Mucho hijo de madre.
0: Sí. ¿Bésame el gallo?
3: Sí.
2: Y lo hice.
1: Y lo hice.
2: Y es cuando, viejo zorro. Es viejo
0: y cuando
2: verde.
0: Que venga. Bueno, no que obviamente. No que pues Cata no esté, no. Pero cuando pues podemos como también. Que venga aquí a visitarnos alguien de allá.
2: Y si ahí.
1: Vamos a cuadrar eso.
3: ¿Cómo así?
1: Vamos a cuadrar eso. Sí.
0: Pero.
2: ¿Y si ahí qué?
1: Sí.
3: ¿Cómo así? Pero,
1: una sana.
2: ¿Y si hay contactos?
0: Una sana. Oigan, uno sí lo piensa.
3: Yo, miren, ahorita les digo al aire lo que. Porque no. No. O sea, de verdad, no voy a caer en provocaciones.
0: No, pero ¿cuáles provocaciones?
3: De salud mental.
0: Por eso les estamos diciendo que vengan para las provocaciones.
3: Sí, no.
0: Pero Lucho, gestione eso. Lucho, que pantieres tarde, mi Fafa.
3: Lucho, conecta el retorno que le están hablando.
2: ¿Decías, Pachito?
0: No, es que, no, yo sé que todavía tu cabeza está. Está tu corazón allá. Y parte de tu cuerpo hasta anda todavía por esos lados.
2: Bésame.
0: Bueno.
2: Tan no, chévere que es que allá se lo tratan a uno bien.
0: Claro.
2: Allá se lo tratan a uno con ternura, con cariño. Allá sí.
3: Vayas a trabajar allá, Lucho. Vayas a trabajar.
2: Oye, no.
0: Y sanas.
2: No, y a ninguna le traquean nada.
3: No, físicamente.
2: No, y todas abren la mandíbula completo. Eso es tan chévere por allá.
0: Abren la mandíbula, este Lucho no llega a la maratón. Amigo, Lucho no llega a la maratón.
3: Le voy a hacer que le duela la mandíbula tanto como a mí me duele.
0: Y sabe qué, Cata, yo normalmente la defiendo, pero es que a mí no se me olvida que usted fue la primera de mandarme un meme de Hugo Rodallega ayer. Entonces, tome pa' que chupe. Es
3: que yo quiero saber por qué nadie habló.
0: ¡Chupe!
3: ¿Por qué nadie habló? Les dio miedo.
1: Les dio miedo, perras.
3: No. Les dio miedo.
2: Yo estaba esperando a que estuviéramos en el programa para decírselo.
3: A mí el asunto del chat me parece muy impersonal.
1: Estaba yo trabajando.
3: Sí.
2: No, yo si yo no voy a hacer bullying.
3: No uno, sino dos memes. Como a no. ¡Ey! Pacho.
0: Catalina.
3: Pacho.
0: Por eso, pa' que chupe hoy. Pa' que chupe.
2: Si te das cuenta, Pachito.
3: Me gusta mi propia medicina.
2: Si te gusta, Pachito, si te das cuenta que es ella. Si te das cuenta.
0: Sí. Sí, yo veo que nosotros tenemos una buena amistad.
2: Sí.
0: Entre comillas, amistad, digamos, futbolísticamente.
2: Sí.
0: Pero siento que hay una persona en el gallo que nos busca el quiebre, que nos quiere que peleemos nosotras. Sí. ¿Y saben qué, chicos? No nos enfrentemos en el campo.
1: No los vamos a dejar.
2: No vamos a pelear entre nosotros.
3: No, no. Pues es que pelear entre perdedores no tiene ningún sentido.
0: No.
2: Oigala, es que es un farmeo de menigos.
0: Es que verdad.
2: Es un farmeo de menigos.
0: Y de verdad, dan unas ganas de traer una de Bésame así sea un rato.
2: Sí, ok. Yo propongo.
0: Gestione.
2: Ya mismo, como bien. Embajador.
1: Uy,
2: como cónsul del gallo.
1: A ver si es varón.
2: Cónsul.
1: A ver si es varón.
2: Papi, es que espérenme y verá.
1: A ver si es capaz. Ish.
0: Muévame eso allá.
2: Pero ¿usted qué cree? ¿Que iba a hablar de lo bien que sé cocinar? No, papacho, yo fui a hacer alianzas.
1: Ah, bueno.
2: Yo fui a hacer
0: muy
2: alianzas.
0: Bien, eso me gusta, bueno, Lucho.
2: Me voy a traer a una de las besamesaurias para que aprendan.
0: Bien.
1: Hágale.
0: Bien.
1: Listo.
0: Muy amable, gracias por ese regalo del día.
2: Espérate.
0: Y gracias también a todos los seguidores que han enviado su video para la Maratón del Gallo.
1: Sí.
0: Galleros por el mundo desde diferentes lugares. No tiene que ser fuera de Colombia. Hay gente que puede grabar su videito también, casero, sí, si quiere, con su teléfono. Eso sí, la recomendación es que lo ponga horizontal el teléfono cuando vaya a grabar el video.
1: Sí.
0: Ha dicho el productor. O sea, así como le estoy mostrando. Sí, así.
1: Así acostadito. ¿Okay?
0: Acostadito.
1: Sí, señor.
0: Y ojalá que tenga un buen sonido y ya con eso es suficiente. Y hay gente que lo está enviando al WhatsApp, que es el 305-3407-76. 305-3407-76. ¿Tenemos más para mostrar, productor?
1: Tenemos un trío de tres para pasar ahí, a ver.
0: A ver, veamos.
4: Buenos días, gallos, gallinita.
0: Hola. Pausa.
4: Me llamo Ronnie Álvarez.
0: Pausa.
4: Vivo en Soacha.
1: Esperé que lo que se haga...
0: Pausa, perdón, Paulita.
1: Paulita, que espere.
0: La parte sí, de la recomendación como horizontal no.
1: Digamos que está llegando, Pacho. De pronto está llegando, entonces ya le explicamos. Le decimos no, ya aquí okay, con cariño.
0: Volvamos. Gracias
1: cariño,
0: a nuestro amigo.
1: Con cariño.
0: Voy a, ahora sí vamos al video, por favor.
1: Vamos
0: gracias.
1: Con este criminal.
0: Bien.
1: Vamos con.
0: ¿Qué? Por favor.
2: Oito, ¿cómo me trata los oyentes?
0: Cuidado.
3: No, es que como él tiene una cara de agente 007. No.
0: Y porque sí. Usted lo relaciona a la cara.
3: Bueno, un aspecto.
0: No sea machirula.
2: No hablamos de los cuerpos ajenos.
0: Sí.
1: Un aspecto.
0: Sí.
3: No un aura, cosifique. Un aura. Hablemos no de aura. Cosifique.
2: Una energía.
3: Una energía.
0: No
3: una
0: cosifique, energía. Vamos, por favor.
1: A ver, nuestro
4: buenos parcero. Días, gallos, gallinitos.
2: ¡Ey!
4: Hola. Yo trabajo aquí en Fontibón. Me llamo Ronnie Álvarez.
2: Buenas, Ronnie.
4: Ronnie. Y estamos aquí desmantelando esta planta porque vamos para Mosquera.
2: ¡Uy!
4: Estamos aquí dándole duro.
2: Mueche.
0: A ver, usted

0: imagínense.
1: Un abrazo, lindo día.
2: ¡Eso!
3: ¡Buena, Ronnie! ¡Buena!
2: ¡Ronnie, grande!
4: Me gusta el sentido del humor. Sí. Me gustó mucho.
2: Es que en algún momento pensé, cuando decía que estamos aquí arreglando esto, dije, ¿autopartes? Y uy, desmantelando carros y vehículos. Y no,
3: no,
2: pues,
3: hombre.
2: Is...
3: Nunca dijo Seven. August Seven. August Seven no dijo.
2: Bien. Así, pero en horizontal, en formato horizontal, pero me gusta. Gracias a Ronnie.
0: Ronnie, que está de traseo con la empresa. Si están sacando varias de ahí, les toca irse fuera de
3: la pero vea que qué lindo que es acompañarlos mientras están camellando.
2: Sí.
3: Somos la banda sonora del pueblo obrero. Mira qué hermosura.
2: Gente que trabaja.
3: Gente que sí sabe trabajar.
2: Bien.
0: Eso antes de que esa bodega se vuelva un edificio de aparte estudios.
4: Bien. De 17 metros.
3: Antes de que esa bodega entregue apartamentos familiares de 17 metros cuadrados.
4: Sí,
2: eso.
4: La lavadora comunal.
2: Vamos
0: eso está
2: a otra historia. Otra historia. Tenemos otro seguidor del gallo. A ver, galleros por el mundo.
3: Otro.
5: Muchachos, buenos días. Aquí desde el municipio de Chía.
2: Chía.
5: Trabajando.
4: Ay, tan lindos.
5: Espero vernos el sábado, en el cierre de la maratón.
2: ¡Eso!
4: ¡Bien! ¡Ay, tan lindo!
2: Oiga.
4: Se nota que es un oyente tímido, pero lo hizo.
3: Venció su miedo y lo hizo.
2: Y tiene los headphones, los audífonos de Mbappé. Mbappé.
3: ¿Qué?
2: Vamos otra vez a Mbappé.
0: Está bueno ese modelo.
4: Con los que llega a los partidos, sí.
0: Viene con casco.
2: Los cascos de Mbappé.
0: Viene con casco. Muy bueno.
5: Aquí desde el municipio de Chía.
2: Chía.
5: Trabajando.
0: Qué chimba.
5: Vamos a vernos el sábado. Cierre de la maratón.
2: Es piloto, ¿no? Es piloto.
0: Yo creo que este le estaba haciendo la bodega al que se está trasteando. El que va para afuera de Bogotá, este le está construyendo la empresa nuevamente.
3: Qué gran oyente, porque cuando estaba diciendo nos vemos el sábado, comenzó a hacer la cuenta de cuánto se iba a demorar desde Chía al centro comercial. Y dijo, uy, nos vemos el sábado. Y el sábado nos vemos, sí, nos vemos el sábado. No, él va a ir, yo allá lo espero, hermano.
2: Él es el popular Inge, ¿no? Inge.
3: Sí, por el color del casco, yo diría que él es el popular Inge. Inge.
0: O el súper. ¿El súper?
4: O el supervisor.
0: O el supervisor.
3: Pues, yo creo que super. A él es al que le piden permiso para comprar otra gaseosa. O sea, sea cual sea, como le digan. A él le pican el ojo para que traiga otra gaseosa.
2: Es que cuando están en el picado de micra le dicen. ¡Cinco más! ¡Cinco más! ¡Ya vamos! Esto se define en penales. ¡Cinco más! ¡Ya!
3: Él tiene cara de ser la persona que cuando están terminando la obra va llegando con un petaco.
2: Muchachos, esto es por ustedes y por todas sus familias.
0: Sí, muy bien.
2: Y va...
0: Sí.
2: Y va entregando. Bien.
0: Con las muelas, sí. Él destapa ahí con las muelas lo del petaco.
2: Claro,
0: sí.
2: Claro. Bien, tenemos más.
0: Hay uno más.
2: Tenemos más. A ver, por acá van llegando seguidores del gallo desde diferentes lugares del mundo, uniéndose a la maratón. ¿Quién? ¿Quién está?
6: Hola, galleros. Desde Santiago de los Caballeros, en República Dominicana.
0: ¡Uy!
6: Un saludo desde mi trabajo. Soy arquitecto, director de obra. Y aquí los escucho todos los días. Muchas
2: gracias. Bueno.
4: No, los pobres de esta comunidad somos
3: ¡qué lindo!
2: Un arquitecto con Parkinson, pero arquitecto, al fin y al cabo.
3: No, hombre,
2: pues,
3: no vio que era el viento. No, que tenía el selfie stick y el viento se lo
4: tenía.
3: Quería.
4: Selfie stick.
2: Sí. Ah, ya.
3: Se lo movió, hombre.
0: Eso era una pala, le pegó el celular ahí a una pala.
2: A ver, pongámoslo, Pablo.
4: Es arquitecto,
2: sí, es que
4: selfie algo armo.
3: Stick. ¿Algo armo?
2: Sí, obvio.
3: Vean, colega, a ver, miremos al colega. Nuestro.
6: Hola, galleros, desde Santiago de los Caballeros, en República Dominicana.
2: Hay que ir.
6: Un saludo desde mi trabajo, soy arquitecto, director de obra, y aquí los escucho todos los días. Muchas
4: gracias. Ay, ya mismo le faltó el gracias. Se le comió ahí el pedazo.
0: Muchas gracias.
3: Ahí está. Santiago de los Caballeros.
4: Yo quiero una oficina así, con terraza. Es que aquí
0: ¿trabaja
4: no hay
0: para ello?
4: No.
2: No, aquí sí hay, Cata, sí hay.
3: Aquí hay.
4: Ah, no, aquí no hay. Sí. ¿Aquí hay terraza?
2: Sí, usted pide las llaves al administrador del edificio.
0: Sí.
2: Y dice que si le dejan subir un momento a la terraza y va y mira y se vuelve.
0: Y se va a ir a solucionar todos mis problemas.
3: Usted le dice que es que tiene un asado.
2: Deja una carta acá.
3: Claro, de una vez.
2: Usted lo puede hacer épico. Deja una carta acá.
0: Diga, es que voy a hacer algo épico.
4: Voy a solucionar mis problemas.

0: Pero vea que la gente está reaccionando. Y ¿qué? No solamente con videos.
1: Ajá.
0: Ya empezaron a dejar historias para el idiota de la semana. Ya han empezado a dejar historias.
1: ¡Qué va!
2: ¡Aluye!
0: Sí, han empezado a dejar historias para el idiota de la semana. Solo hay que entrar a radioactiva.com. En radioactiva.com tenemos un apartado.
1: Sí.
0: Y ahí usted puede dejar su historia para el idiota de la semana y participar, porque todos cometemos idiotes. Eso es verdad. Todos.
1: Pasos. Ah, sí.
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0: Ah, bueno, listo. Entonces, buen plan. Ahora, voy a leer una, por ejemplo, que dejaron. No voy a dar el nombre. No voy a dar el nombre porque la gente muchas veces quiere reportar, pero quiere que no se diga su nombre. Entonces,
4: no,
0: vamos acá.
4: Lo lindo de ser el idiota de la semana es que uno puede ser un tipo en el anonimato.
0: Anónimo. Bueno.
1: Anónimo, va.
0: Dice acá el corresponsal y quiere que esto sea interpretado por los actores del programa.
1: A ver.
0: Mi historia ocurre para la fecha del juego de Noruega contra Inglaterra en el Mundial.
3: Ok, actuemos. Noruega.
4: ¿Qué?
3: No es así.
4: No, es Noruega, pero es en otra disciplina.
0: Noruega, Inglaterra en el Mundial fútbol. De fútbol.
3: Listo, va.
0: Entonces dice, estaba con mi familia, normal, ¿no? En Miami estaban ellos. Entonces, con los noruegos en el banderazo. Ellos tuvieron banderazo en Miami porque les tocó jugar en Miami también a los noruegos, ¿no?
3: Okay, listo, sí.
0: Entonces dice, feliz por la energía del momento.
2: Feliz.
0: Ver a Cata apoyando a Noruega. Eso lo agregué yo como para...
2: Pues, bueno.
3: Ponerle ahí detalles. Sí.
0: Entonces dice, el día siguiente, que es el del juego, yo andaba por la calle, estaba normal, ahí parchado con la familia en Miami. Entonces yo vi una pareja de rubios. Sí. Muy europeos. A esos rubios muy europeos, en Colombia les diríamos gringos. Porque gringos, en Colombia a todo extranjero se le dice que es gringo.
2: Exacto. Es
0: él dice que vio una pareja de rubios muy europeos con camisetas rojas.
3: Sí, señor.
0: Entonces dice él, pues yo me acerqué, ¿no? Ustedes saben que en Colombia, carismáticos.
3: Sí, uno quiere ser entrador.
4: Entrador, bacán.
0: Exacto. Entonces dice él, entonces yo me acerqué con un tono aireado, así dije, ¡Norway! Y la chica me volteó a ver con cara asqueada. El joven me vio y sonrió en ese momento. Me doy cuenta que las camisetas eran de Inglaterra.
2: Bueno, amigo.
1: Ay,
2: amigo.
1: Cualquiera resbala y cae.
0: Se podrían imaginar cómo me sentí. Además, estaba con mi hijo, con la bendición. Y obviamente, la bendición, para la bendición, uno es como su héroe.
1: Era.
0: Él vio cómo su héroe se desvanecía, soltando una carcajada, y me hizo sentir más idiota de lo que había sido.
2: Nada más ni nada menos que decirle, ay, gringo, lindo. A un...
0: Sí, qué lindo.
1: Decirle Norway.
0: Que se cuenta.
2: Sí, no.
0: Son historias que llegan...
3: ¿Para qué se parecen tanto toda esa gente? Porque pero si los noruegos y los ingleses se parecen.
2: Pero la bandera, es muy grande nosotros. ¿No?
4: Pero la bandera tiene sus diferencias. O sea, las dos utilizan una cruz.
0: Por la camiseta.
4: Pero la de Noruega tiene azul, tiene rojo.
0: Ah, pero pues... La cruz es porque está bendita, la camisa.
4: La cruz es por San Jorge.
0: Está bendita. Bueno. ¿Sí? Reporten sus historias, amigos, y recuerden que... Eso. ¡Ser idiota!

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1: Quiero hoy felicitar al gran Lucho, a Lucho Gardeazábal, tipo serio.
2: ¿Les dije o no les dije?
3: ¡Güey, madre vida! ¿Ah? Aplausos de pie, de verdad.
1: Bravo.
3: Aplausos.
1: Vengan a YouTube, vengan a TikTok, por favor, a nuestro canal de Radioactiva Colombia o a TikTok, porque Lucho no se ha dejado amedrentar. Lucho es un hombre de palabra. Y hoy nos quiere traer y presentar a una de sus grandes amigas a través de Radioactiva.
3: Grande,
1: ¿a quién has traído, querido Lucho?
2: Mi querido Pachito, yo te dije que en el desempeño de mis labores como cónsul del gallo, iba a traer a Carito Sierra. Carito, ¿cómo estás? Gracias por aceptar la invitación.
3: ¡Bienvenida!
4: ¡Hola, Caro!
5: ¿Hablo por este o hablo por este?
2: Bebé, no, debe ser
5: este.
2: Oye, te está llamando mi suegra.
5: No, mami, por favor, no me marque. Mi mamá escucha Radioactiva.
3: ¿Qué va?
1: ¿Sí? ¿En serio?
5: Mi mamá, nos remontamos al año 1980.
2: No, digamos,
5: mi mamá desde esa época empezó a escuchar Radioactiva.
2: Ay, ya, entonces, ya no escucha. Dígale a su mamá que saluda. Dígale que me acuerdo de ella en el colegio. Me prestaba las tareas.
5: Y entonces yo dándole pico, papá. Chicos, sí, hoy vine de Bésame, todo porque Luchito me trajo y les traje a Pachito.
1: Claro.
3: ¿A Pachito?
1: Pachito se llama.
2: Oye, qué lindo Pachito.
3: Ay, ese sí me queda bien.
2: Tome, Pachito.
1: Oiga, lindo, oiga. Lucho, deje de darle besos a Pachito.
3: Ese no está eliminado. Vea.
1: Venga, pero venga, devuélvaselo a Carito, que se ve mejor Pachito con Carito que ahí con
2: pero,
1: usted.
2: Pero venga, Carito, su merced sabe que yo soy su fan y tal, pero pues porque nos trajo estos ositos como para enredarnos.
5: No, no, hoy tengo, o sea, la idea con Pachito es impregnarlos de amor puro. Se saben que él es un Pachito es sinónimo de ternura.
2: ¿Cierto?
5: De amor. Claro. De paz, mira, de tranquilidad.
3: No lo conoces.
5: Sí, lo conozco.
1: Y saben, esto no debería combinar, pero combina, amigos. Hay cosas que simplemente no deberían mezclarse.
5: ¿Cómo qué, por ejemplo?
3: Como rock y baladas, por ejemplo, diría.
5: ¿Perdón? ¿Ustedes dieron baladas? Ay, mi amor.
3: Exactamente.
5: Llegaron donde era, mejor dicho. Hoy yo les voy a demostrar que definitivamente sí hay mezclas inesperadas que pueden funcionar muchísimo.
3: ¡Ándale!
1: Bueno.
3: Claro, vea.
1: Sí, porque este momento llega gracias a Refisal, que nos invita a salir de lo obvio y descubrir qué pasa, amigos, qué pasa cuando mezclamos cosas que aparentemente no tienen nada que ver.
5: Bueno, pero yo siempre he dicho que las mezclas inesperadas sí funcionan. Por ejemplo, la primera mezcla.
2: A ver.
5: Radioactiva, besa.
2: Ah, bien. Ahí tiene.
3: Sí, señor.
2: Ahí está.
3: Sí, señora.
2: Segunda mezcla, se la propongo así.
1: A ver.
2: Decoración minimalista y luces de neón.
3: Okay. Como eso, como esto, como la cabina.
2: Claro.
5: ¿Y la tercera mezcla cuál, Luchito?
2: Pues la que se importa, Carito, la del sabor. Mira lo que
3: el sabor.
6: Vea, usted dijo Refisal. Esta es Refisal Casa Criolla Adobo Completo.
2: ¡Ah, caray!
6: Además, esto huele una delicia. Ustedes van a encontrar en esta mezcla sal, ajo, cebolla, pimienta roja, y está pensada para darle sabor a esas sopitas que a usted le gusta hacer, guisos, arroces y recetas del día a día. Espere que no lo tengo bien. Ay, ya, ahora sí.
5: Pero no lo regañe. No, pero es que sabe que no, esto es una mezcla súper completa, Cata, gracias.
6: Es deliciosa.
5: Es supremamente deliciosa. Y lo que les digo es en serio, es una mezcla completa.
2: Ah, como nosotros.
6: Como nosotros.
5: Claro que sí. Como una buena receta.
2: Ah, pues porque es que cuando se trata de mezclar.
5: Bueno, pues Refisal, mezclas completas, espectaculares, deliciosas, como Casa Criolla Adobo Completo, mezcla de sal con ajo, cebolla y pimienta roja. Ahorita me estaba diciendo Pachito que no le había dado desayuno a las niñas, perdón, lo dije a la hija. Pero ¿sabe qué? Mire, esto le salva la vida, Pachito. ¿Sabe por qué? Porque esto sabe a sopita criolla, esto sabe a casa, esto sabe a amor, esto definitivamente realza los sabores de la comida casera. Eso. ¿Sí o no?
1: Pero dígalo ahora hablándole a Pachito, al osito, para yo.
5: Que le digo
1: a
5: Pachito.
1: Eso, dígale.
3: Dile lo que sientes. Dígale, lo siento mucho por lo de anoche y tu equipo. Dígale. Que lo eliminaron de la
1: Sudamericana. Carito, no, eso no.
5: Ay, verdad.
3: Dile, ay, siento mucho lo de tu equipo.
5: Mi sentido pésame, en serio.
2: Pero dile a Pachito.
3: Dile, ¿quién te manda? ¿Quién te manda? Dile.
2: No te ilusiones.
5: Pachito, yo le he dicho a usted que sea de Millonarios.

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Mientras que suena la guitarra de Santana, los vamos saludando. Después del gallo de Radioactiva, llegamos por aquí para acompañarlos con buenos sonidos y también en YouTube con el rock and roll de las, todo lo del fútbol, todo lo que pasó con Santa Fe ayer, que acabó el sueño del León, se lo contamos a través de Radioactiva Colombia en YouTube para que se vaya y parche por allá también con nosotros. Por ahora, un man que criticaban porque decían que su banda pegaba solamente porque tenían un papá millonario, gente de dinero. Pero la verdad es que The Strokes suena muy bien con Going Shopping en Radioactiva. 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

Killer sonando al aire en Radioactiva Imagine Dragons en este planeta rock. Ya sabe que al otro lado en YouTube está Radioactiva Colombia con el Rock and Gold de las Luisca Guerrero y todo el combo, parchando en ese programa con más pasión y menos técnica. Nosotros por ahora aquí nos encargamos de ponerle buenos sonidos con Ghost y este que se llama Umbra, una de las canciones más importantes del 2026.

0: Qué buena canción del 21 Pilots, del Skull and Icy. Esto que se llama Shy Away. No olvide que tenemos cierre de la maratón este sábado. Nos vemos en Plaza Central.
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0: Bueno, bien, ya vieron, Los Rebés, Kraken y Doctor Crápula para el cierre de la Maratón del Gallo, eso va a estar increíble. Y no podemos faltar tampoco al encuentro con la Pestilencia. Ahí vamos a estar con Dilson Díaz en su último concierto, el último pogo de la Pestilencia, con esto que es Mi Calma.

Snails. Es que buenos sonidos, ¿no? Está sabrosa esta mañana. Y está también polémica la mañana. Si usted se va por los lados de Radioactiva Colombia en YouTube para escuchar el rock and roll de las... Allá están hablando de todo lo que pasó con Santa Fe, por qué perdió, de qué, en qué falló, qué le faltó, Botafogo también, ¿lo ayudaron, no lo ayudaron? Todo eso en el rock and roll de las en Radioactiva Colombia. Y aunque esto parezca una guitarra, no es una guitarra, son buenos efectos en un bajo y Royal Blood con Ten Over Ten.

¿Qué pasó? ¿Qué es de la vida de The Interrupters? No lo sé, pero nos dejaron esta gran canción que es She's Kerosene, sonando al aire en Radioactiva. Lo que sí sabemos es de la vida del rock and roll de Las, que está al otro lado en YouTube, para que usted vaya y se parche, vaya y los acompañe, vaya y comente ahí a través del chat de YouTube, que ahí seguramente lo leen, y entre todos van opinando y hablando de lo que pasó en el fútbol, o lo que ha pasado en el fútbol colombiano y lo que se viene. Nosotros, a este lado, felices de escuchar a Placebo. Cenicero, Placebo con A Straight Heart en Radio.

0: Rush. Qué buena manera de arrancar una siguiente hora al aire en el Planeta Rock con Walk de los Foo Fighters, de los Foo Fighters y de la banda de Dave Grohl. Oiga, hay una banda que nos va a estar acompañando en el cierre de la Maratón del Gallo y desde ya los invitamos para que no fallen el próximo 19 de septiembre.
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0: Vamos a tener a Doctor Crápula y los vamos a tener sobre todo estrenando canción, esto que se llama Infinito Paralelo, Infinito.

0: Simple Plan y Shut Up sonando en Radio Activa. Cuando uno se creía rebelde en medio de cosas en el colegio y eso, y cantaba esto de Simple Plan y Shut Up sonando al aire en el planeta rock. Oiga, hemos estado estrenando muchos sonidos locales, colombianos, y eso nos pone felices.
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0: Que suene el himno nacional con Don Teto y

0: Me van a regañar porque se me había olvidado decirles que el Rock and Gol de Las también arrancó su segunda hora al otro lado, en Radioactiva Colombia, en YouTube, para que usted vaya, los vea, los acompañe y parchen. Se rían un buen rato también, porque de eso se trata, más pasión y menos técnica, el Rock and Gol de Las a través de YouTube en Radioactiva Colombia. Y como al que no le gusta la sopa le dan dos tazas, llega una nueva canción criolla de los sonidos locales.
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0: Ahora va una de las nuestras y es de Apolo 7. Ayer estuvieron pasando por Banqueados contándonos parte de esta historia de desamor. Alguien les rompió el corazón y entonces sacaron esto llamado Todo me habla de ti.

Me gusta que estemos aquí entre dos canciones y dos voces, pues, femeninas. Por un lado, Hayley Williams con Paramore y Misery Business. Por otro lado, el Rock and Roll de Las con Luisca. No, mentiras. Váyanse a ver el Rock and Roll de Las con Luisca en YouTube. Váyase por allá, que ahí está todo ese parche en YouTube. Usted los puede ver, les puede comentar, puede interactuar mucho con ellos en el Rock and Roll de Las. Pero ahora sí, la otra voz de la que hablaba es la de Emmy Lee, que regresa con Evanescence y Who Will You Follow.

Sign off, live, motionless in white. Oiga, ahora que andan esos sonidos metachos como tan fuerte, qué bueno tener a Motionless in White también por aquí al aire en Radio Activa. Yo me voy despidiendo, a las 5 nos volvemos a encontrar, ya viene por ahí Gabriela Barbosa Gaps para acompañarlos con buenos sonidos en Radio Activa mientras que se va a almorzar, a palear, a echar cédula porque se le olvidó la cuchara en la casa.

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Y Paranoid Android, les doy la bienvenida a este espacio, a estas dos horitas del receso. Mi nombre es Gaps y les voy a estar acompañando hasta las 2 de la tarde, donde llega ya nuestra programación de The Classics. Y ya hoy, siendo miércoles 16 de septiembre, ustedes ya se alistaron, ya compraron todo lo que necesitan para vivir con nosotros la Maratón del Gallo, porque ya estamos a tan solo 2 días. Recuerden que iniciamos el viernes 18 a las 6 de la mañana y vamos hasta el sábado a las 9 de la noche. Y lo increíble es que ustedes nos van a poder acompañar todo el día viernes de manera digital a través de nuestro canal de YouTube, arroba Radioactiva Colombia, y también de TikTok. Y el día sábado nos pueden acompañar en la mañanita mientras se arreglan, se alistan para salir a través de YouTube y TikTok, pero también lo pueden hacer de manera presencial en el Centro Comercial Plaza Central, porque esa es la casa de Radioactiva, esa va a ser la casa de la Maratón del Gallo, y allí vamos a estar desde las 8 de la mañana compartiendo con todos ustedes para que por favor lleguen, para que caigan. Vamos a tener premios, quien quita por ahí una boletica de un concierto que usted quiera. Vamos a tener muchas cosas en vivo y sobre todo la presentación para el cierre de Crápula, de Kraken, de Los Revés, que van a estar también por el Planeta Rock acompañándonos, así que prepárese y caiga, alístese, si tiene que incapacitarse el viernes, hay muchas excusas. Si quiere, ahorita hacemos un día especial de excusas, mañana lo hacemos, de qué decir en el trabajo para que usted no tenga que ir a trabajar el viernes, ¿le parece? Lo vamos a dejar así, pero de una vez vamos a iniciar esto con música. ¿Qué tal si les traigo a los Rolling Stones, que vuelven con un disco inédito que incluye grabaciones incluso donde todavía estaba Charlie Watts, el baterista, que se nos fue? Aquí llegan con In the Stars a Radioactiva.

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Friends Over You al aire en Radioactiva a esa hora del mediodía. Y es momento de irnos con nuevos sonidos o nueva música que llega a este planeta rock, porque los Fontaines DC estrenan disco, estrenan Chamber Dopamine e incluso están haciendo el lanzamiento de su gira con este nuevo álbum por Inglaterra, por todo el Reino Unido y también por Europa. Esperemos a ver si de pronto nos pagan esa deuda que nos tienen desde el 2025, que no vinieron al Festival Stereo Picnic y caen por aquí, por Sudamérica, Latinoamérica. Aquí los esperamos y los dejo con esta canción que hace parte de este último disco y se llama Marianne.

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Era Rob Zombie con Drácula. Y recuerden, nuevamente, 18 y 19 de septiembre se llevará a cabo la Maratón del Gallo de Radioactiva. ¿Y cómo pueden estar presentes todos ustedes? ¿No? Yo no sé si han escuchado al gallo estos días, pero por ahí el gallo anda recolectando videos de galleros por el mundo. Si usted se encuentra en otra ciudad, en otro país, en otro lugar, puede enviarnos un video en formato horizontal contándonos qué hace, cómo se llama y desde qué lugar se reporta para que usted pueda ser parte de la maratón, porque todos estos videos los estamos recopilando y luego les vamos a dar un espacio de galleros por el mundo para que usted salga y esté ahí presente en la Maratón del Gallo de Radioactiva. También para quienes van a estar disponibles 24/7 junto a nosotros, así le toque con un audífono en el trabajo, ahí debajo de la oreja, debajo del cabello, vamos a estar conectados el viernes desde las 6 de la mañana y les tenemos una sorpresa. Prepárense porque esta Maratón del Gallo va con toda para meterla al estadio, así que pendientes y no se pierdan por favor el cierre en Centro Comercial Plaza Central. 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Y obviamente entretenimiento menos porque vamos a tener todo el cierre, incluso las presentaciones de Kraken, de Doctor Crápula, de Los Revés, para que por favor vayan y disfruten absolutamente de toda la Maratón del Gallo. Recuerden también que estamos cumpliendo meta de suscriptores. Si usted va al canal de YouTube y no se ha suscrito, dele clic al botón por favor, suscribir. Mientras tanto, mientras nos alistamos, nos preparamos y calentamos para la Maratón del Gallo, nos vamos a ir con YouTube, que llega a ese planeta rock con Street of Dreams.

0: Wanna Get Better. Nos vamos despidiendo de esta primera hora, pero todavía nos queda una hora para seguir disfrutando de buena música. Y llega el momento de irnos con La Criolla, la canción nacional. Este planeta rock llega de Mills con Sigo Buscando.
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Con Filter y Take a Picture les doy la bienvenida a esta segunda hora de las dos horitas del receso para quienes hasta ahora se conectan. Mi nombre es Gaps y los estoy acompañando en este espacio de lunes a viernes de 12 del mediodía a 2 de la tarde, sobre todo para hacerles compañía en esa hora del receso, del break, del almuerzo, como usted lo quiera llamar. Y nuevamente paso a recordarles para que caigan el sábado 19 de septiembre, o sea, este sábado, al Centro Comercial Plaza Central, porque allí llevaremos a cabo el cierre de la Maratón del Gallo de Radioactiva. Claramente está que ustedes se podrán conectar todo el viernes, todo el día, la noche, la mañana del sábado, pero desde las 8 de la mañana de ese sábado vamos a estar en el Centro Comercial con sorpresas, con premios, incluso con boletas, así que caiga temprano, búsquese un buen lugar, participe en todas las actividades y esté súper presente y conectado siempre al Gallo de Radioactiva. Y una de las bandas que va a ser parte del cierre son Los Revés. Y si usted todavía se pregunta y no los conoce, como quiénes son ellos que tocan, aquí se los tengo. Aquí llegan Los Revés con Monstruo.

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The Morning Light, llega la hora de abrir nuestra línea WhatsApp 305-340-7776 para que me dejen sus mensajes, ya sea en audio o en mensaje de texto, de qué andan haciendo, desde qué lugar del mundo se reportan y qué horas son, porque quién quita que usted esté al otro lado del charco, de pronto en China, en Europa, en Estados Unidos, y esté una hora atrás o 7 o 12, pues ahí está abierta nuestra línea WhatsApp 305-340-7776 y acuérdense de las iniciativas que tienen para la Maratón del Gallo con Galleros por el Mundo. Si usted se encuentra en otra ciudad, en otro país, puede enviarnos un video en formato horizontal a nuestro WhatsApp contando quién es usted, qué hace, en qué momento nos escucha, y tendrá un espacio para que salga, para que robe pantalla ahí en la Maratón del Gallo de Radioactiva. Así que todos súper pendientes y nos vamos a ir con sonidos nuevos a este planeta rock. Llega Cage the Elephant con una nueva canción. Esto es Beaches in Tennessee.

Llega el momento de ir a nuestra línea WhatsApp y tengo un saludo especial para Laura Sofía Melo porque ella me acaba de recordar algo súper importante y tengo que pedirles disculpas a todos ustedes. Hoy es miércoles y recuerden que los miércoles en este espacio hacemos miércoles de corrientazo, donde yo pongo la entrada, ustedes me ayudan con el plato fuerte o con el postre, que es escoger tres canciones o tres bandas para armar ese corrientazo. Ya que no lo hice hoy, lo que pasa es que tengo la semana corrida porque algunos de ustedes se darían cuenta que ayer no estuve. Pues lo vamos a hacer mañana, ¿les parece? Mañana hacemos jueves de corrientazo y ya la otra semana retomamos con los miércoles de corrientazo. Ahí se los dejo en igual para que me dejen su opinión a través del WhatsApp 305-34-0776. Ahí estaré súper pendiente y mañana listos para hacer sus peticiones, a ver qué armamos en ese corrientazo. Por el momento vámonos con Muse, que esta mañana en el Gallo Radioactivo me enteré que le quitaron el nombre, o sea, el name del Instagram y de las redes sociales de Meta. Este cambio ocurre después de que Meta presentara a Muse, que es un nuevo agente de inteligencia artificial diseñado para organizar agendas y responder correos. Entonces dijeron, no, pues así se llama nuestro nuevo agente, ustedes no pueden tener ese nombre. Y ahora Muse se llama Muse The Band, o sea, Muse la banda, para que lo encuentren ahí a través de redes sociales y llegan a este planeta rock con Be

Con los Imagine Dragons y Shots, lastimosamente llegamos al final de estas dos horitas del receso. Pero ustedes quédense conectados a la programación de Radioactiva. Ya llega Luisca Guerrero con The Classics para que se queden ahí pegados, conectados al planeta rock. Yo ya me despido, pero no sin antes dejarlos con una canción. Una banda que regresa nuevamente a Bogotá y tendremos la oportunidad de verla el próximo 2 de diciembre en el Coliseo Med Plus, presentando su nuevo disco Reality Awaits. Y aquí llega The Strokes con Going Shopping.

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Go, Let It Out. Nos volvemos a encontrar con esos sonidos que han marcado la historia del rock and roll y nuestra historia propia, enamorándonos de la música de Classics en Radio Activa. 2 horas para descargar esos sonidos que merecen escucharse a todo volumen. Así que si usted tiene ganas de algún artista o alguna canción, le recuerdo nuestro WhatsApp, como siempre, el 300-534-0776. Le prometo a Def Leppard, a David Bowie, le prometo a The Cure, a Aerosmith, que de hecho ya se va asomando con Living on the Edge. Pero antes, y para iniciar, vamos a ponernos de pie, porque llegó uno de esos reyes que vale la pena siempre dar la bienvenida como se merece. Ozzy Osbourne, gracias por tanto y gracias por iniciar The Classics. Esto se llama Road to Nowhere en Radio Activa, el Planeta Rock.

influenciado por el hermoso sonido del blues desde siempre. Ahí estaba George Thorogood, que de hecho, pensando en una canción de Bo Diddley llamada I'm a Man, pues crea Bad to the Bone, canción que pasa por el planeta rock y que llegó desde 1982. Es de Classics en Radioactiva, con esos sonidos que merecen escucharse a todo volumen. Caiga al WhatsApp el 305-34-0776. Hoy, por ejemplo, quiero saludar a Lucía, que le quedé debiendo canciones y me está regañando. Pero hoy pide Lemonheads, Mrs. Robinson está en camino. Y yo me voy a ir hasta 1985, cuando a Robert Smith, el vocalista de The Cure, le dio por volver realidad un sueño que tuvo. Y es que, mientras dormía y demás, en ese sueño él estaba encerrado como en un armario que caía por un acantilado al océano. Y de todo ese sueño, cuando se despertó, empezó a trabajar en una canción que él mismo dijo. Era raro porque de todas las canciones que escribíamos, esta precisamente no es una de las que pensábamos iba a ser las mejores. Pero fue un momento surrealista en el disco cuando empezaron a trabajar en la voz y cuando empezaron a trabajar en la producción, que como él mismo dijo, me puse extremo en la producción, que salió un temazo que lo marcaría todo. Además, les dio por ponerse a experimentar con instrumentos de viento, que no era propio para una banda gótica como The Cure, pero así lograron crear un sonido como el de Close to Me. The Cure está al aire, obviamente, en Radioactiva.

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Cuando los alienígenas se apoderen de la Tierra, ellos no nos van a destruir. Lo que va a pasar es que nos van a convertir en sus mascotas. A eso es lo que se refiere la gente de Porno for Pyros con su canción Pets de 1993, que estaba al aire en Radioactiva, el planeta rock. Ey, me imagino, ya se agendaron este fin de semana porque tenemos Maratón del Gallo de Radioactiva. Vamos a estar dando lora de largo. Y digo vamos porque obviamente la banda de Radioactiva va a estar completa. Todo el equipo del Rock and Roll también haciendo parte de la Maratón del Gallo, obviamente la gente del Gallo, toda la tropa del planeta rock, pero los más importantes son ustedes. ¿Quieren saber a dónde caer, cómo va a estar dividida esta vuelta? Pásense por radioactiva.com o más fácil, directamente en nuestras redes sociales, allí en @radioactiva, porque vamos a tener citas todo el fin de semana. Por ejemplo, si quieren encontrarse con el Rock and Roll, ahí voy a estar con Monolao, también con el Champion, pues este viernes, 11:59 de la noche, nos vemos aquí en la plazoleta de Caracol Radio en la calle 67 con séptima, porque vamos a estar encargándonos de la medianoche como buenas cenicientas, así que caigan, ahí les voy dejando pistas y todo lo demás, como les digo, lo encuentran en radioactiva.com. Saludos para Adriana, que está pidiendo Whitesnake, Here I Go Again, y estoy debiendo mucho de Iron Maiden, estoy debiendo, vamos a ver cómo acomodamos de aquí hasta las 4, porque antes me voy a ir hasta el 72 para seguir con esa historia de Ziggy Stardust. ¿Se acuerdan de todo lo que contaba o ese personaje que creó David Bowie? Pues de esa historia llegaría una canción como Starman. David Bowie directamente hasta los 70 se aparece en el planeta rock.

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con el poderoso sonido de Motorhead y Ace of Spades. Es un placer darles la bienvenida a la segunda hora en The Classics de Radio Activa, al espacio con esos sonidos que nos han enamorado del rock and roll, de la música, y que ustedes pueden pedir en el 305-34-0776. Soy Luis Caguerrero, como siempre un placer encargarme de esos sonidos y de sus solicitudes. Por eso tengo por ahí en camino a Iron Maiden, a Lita Ford, con Ozzy Osbourne, a Pink Floyd, a Creed, a Pearl Jam, y lo que ustedes quieran, sigan escribiendo. Por ahora comenzamos con revoluciones bajas, o más bien calmando un poco el caminado, con una canción que incluso la gente de esta banda compuso antes de crear el proyecto. Les hablo de Blind Melon y No Rain, que les da la bienvenida a otra hora en The Classics de Radio Activa.

Ahí teníamos el sonido de Goldfinger con Hearing Your Bedroom pasando por The Classics en Radio Activa, saludando a quienes se reportan en los 97.9 FM en Bogotá, 102.3 FM en Medellín y por supuesto a través de radioactiva.com y nuestra aplicación. Por ejemplo, le debía saludos hace rato a Camilo Rodríguez. Luisca, buenas tardes. Camilo Rodríguez desde St. Louis, Missouri. Espero que todavía siga por ahí conectado a Monstruos y le estoy debiendo canción. Cuénteme con qué vamos a acompañar esta vuelta. Vea, también se reporta por aquí Tomás Acuña, un abrazo. Luisca, saludos desde Miami. Quisiera escuchar algo de Stone Temple Pilots como Plush en The Classics. Buena, eso es. De una le vamos a dar play. Y antes, yo les voy a traer un sonido de 1988, de cuando Lita Ford junto a Ozzy Osbourne se sentaron a escribir una canción y de allí nació Close My Eyes Forever. Es The Classics que está al aire en Radio Activa. 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

los Stone Temple Pilots con Plush, acompañando la tarde en The Classics de Radioactiva. Un abrazo para ustedes y que tengan feliz resto de tarde. Recuerden que en minutos ya empieza Banqueados en nuestro canal de YouTube en arroba Radioactiva Colombia, con seguramente todavía el debate de si debía o no irse James ya de la selección, si Santa Fe fue un fracaso o no con lo que pasó ayer. Bueno, eso con Carlos Alemán, con el Champion, con Juan Andrés Aparicio. Ahí están en Banqueados, arroba Radioactiva Colombia en YouTube. Y obviamente se van a quedar en compañía de tremendos clásicos porque aún hay tiempo para más. ¿Qué tal algo del grunge como Pearl Jam que traerá Even Flow? Temazos que nos han marcado como el de Creed y My Sacrifice, y una canción que hace rato no pasaba por el planeta rock y que la está pidiendo Jorge desde Cajicá. Esto se llama Run Like Hell, lo hace Pink Floyd, y así les recuerdo que debemos ser más personas y no tanta gente. Soy Luisca Guerrero, nos escuchamos esta noche en el correo. Cuídense, chao pues.

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0: todos de alguna manera identificamos, pero después como que nos pusimos a hablar de que es como aprender a volar y un avión, el video muy divertido y todo lo demás. Pero bueno, este man cuando lo escribió estaba como compungido y decía como que uno tiene que ser libre y aprender a volar. Es, de eso se trata Learn to Fly de los Foo Fighters, arrancando otra hora de música. Muy buenas tardes, ¿cómo están? Yo soy Tato, paso por aquí nuevamente de Sapo y de Metido, solamente para decirles que ya se viene la Maratón del Gallo. En dos días estaremos nuevamente con estos señores desde muy temprano en la mañana, 6 de la mañana, y nos van ustedes a acompañar digitalmente y también en las calles, porque el cierre va a ser el próximo sábado en el Centro Comercial Plaza Central. Creo que ayer dije otro nombre. Eso pasa cuando uno hace radio en vivo. ¿Qué le vamos a hacer? Vamos a ver qué están haciendo los banqueados, porque ustedes se pueden meter a YouTube y encontrarse con estos señores. Ahí está el señor Alemán, está el señor Champion y también está el señor Juanse.
1: Aguanta, pero
2: ¿para qué vamos a hablar de eso?
1: Me dio rabia.
2: ¿Para qué vamos a hablar de eso?
3: Yo quiero escuchar opiniones.
2: ¿Para qué vamos a hablar de eso? Pues si ya todos sabemos que Santa Fe quedó eliminado.
3: Pues entonces no hagamos programa.
2: No, pues vamos a tener hoy una...
0: Están hablando obviamente de que Santa Fe perdió ayer. Pobrecitos, vayan, escríbanles groserías en el chat de YouTube. Me encantaría que lo hicieran. Mientras que oímos a Panic at the Disco con High Hopes, estará por aquí Linkin Park con In the End, y esto es The Ghost y se llama Umbra. Son las 4:04 minutos en Radioactiva, la única rock en Colombia. Sabor.

0: buena canción, High Hopes de Panic at the Disco. Fue número uno ya hace un par de años larguitos. Y lo recordamos hasta ahora a las 4:16 minutos. Mientras les recuerdo también a ustedes, y, ¿qué dice? ¿Ya no van banqueados? Están preguntando por aquí, a ver si tengo el nombre de este man que nos está hablando a través del WhatsApp. No, amigos, sí, banqueados está ya mismo en YouTube. Lo que pasa es que dividimos para los que les gusta el fútbol y para los que les gusta lo que están haciendo nuestros amigos en banqueados, pues váyanse ya al YouTube. Ahí están en banqueados, viejo David, que nos está preguntando a través de WhatsApp. Pues váyase a YouTube, y en YouTube tenemos un canal que se llama Radioactiva, donde usted también tiene que hacerse amigo y fanático para que lleguemos a los 100,000 en esta maratón del gallo. Pero ahí están los banqueados, vea, voy a poner un poquito banqueados.
1: Un cuadrado que no va a poder jugar dos partidos. Millonarios, ¡uy, gol! ¡Ay, gol, gol, gol, gol, gol, gol, gol, gol, gol, gol, gol, gol, gol, gol, gol, gol,
0: gol!
2: Gabriel Jesús, que para los pocos minutos que tiene, pues va a coleccionar los goles como culé. Marcó uno en Champions después de aprovechar un gran centro de Lamin. Marca hoy en Liga después de aprovechar también una gran asistencia del propio Lamin, al que le cede el balón en ventaja.
0: Ahí está, gol del Barcelona. Lo cogimos en vivo y en directo. Eso está pasando ya mismo en el YouTube de Radioactiva. Vayan para allá. Allá están los que les gusta el fútbol y aquí nos quedamos los que les gusta o nos gusta la música. Traeremos a Placebo con Song to Say Goodbye. Estará por aquí Fontaine's DC también con Jack Down the Line. Y esto es de La Pestilencia. Se llama Es mi calma. No es mi cama. Es mi cama no, porque esa es de Karol G. Mi cama suena y suena. Eso es La Pestilencia y Es mi calma en Radioactiva.

Jack Down the Line. Ahí está nada más y nada menos que los señores de Fontaines DC en el Planeta Rock en Radioactiva, que este viernes tiene su Maratón del Gallo. La maratón regresa, no se la pueden perder. Viernes desde las 6 de la mañana y sábado un cierre espectacular. Ahí estaremos con todos ustedes. Creo que hasta lechona van a repartir. Así que eso va a estar muy sabrosito y muy rico para que nos acompañen. Mientras tanto, ya saben ustedes que los banqueados están a través de YouTube. Conéctense y ahí en YouTube se encuentran con los banqueados. Mientras que oímos también aquí música, rock and roll. A lo que vinimos, vamos. Traeremos a Dr. Crápula, que estará este fin de semana con nosotros en el cierre, y la canción Infinito Paralelo, los 21 Pilots con My Blood. Metámosle una más aquí, Stereophonics y Have a Nice Day. Y esto es The Royal Blood y se llama 10 Over 10 en Radioactiva, la única rock en Colombia.

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Nuevos sonidos y nueva música del doctorcísimo doctor Crápula, que estará con nosotros el próximo sábado en el cierre de la Maratón del Gallo. Usted no se la puede perder. ¿Nos van a acompañar, sí o no? Sí, espero que sí. Nos veremos allá este sábado. La vamos a pasar muy bueno, como les conté hace un rato. Lechona, ya está lista la lechona. La vamos a calentar desde ya. No, mentiras. Ese día va a ser fresquita. Todo bien. Ya les conté que los señores banqueados están a través de YouTube. Sí, ya les conté. Ya les conté también que vamos a tener muchos premios este fin de semana y que usted se puede conectar en cualquier parte del mundo. Sí, ya les conté. Y también ya les conté que tenemos algo muy bueno para el cierre de año. Eso no les he contado, pero les van a contar próximamente porque también se está cocinando ese Jingle Bell Rock. Increíble todo lo que viene con Radioactiva, mientras que los voy a dejar acá con varias cositas muy, muy chéveres. Los voy a dejar con ZZ Top, estará por aquí The White Stripes, y esto es de nada más y nada menos que los Raconteurs. Se llama Many Shades of Black. Aquí está, tremenda canción, muchas formas del negro.

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0: Ahora, después de Banqueados, llegamos a acompañarlos en el Planeta Rock con grandes canciones. Antes de que llegue la dueña del cachaquín, antes de que llegue Catalina para acompañarlos en Radioactiva, yo les presento nuevos sonidos locales y criollos.
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0: Y manda con Don Teto y su nueva canción la estrenaron aquí en Radioactiva con video y todo. Esto se llama Madrid.

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0: Podemos ser héroes por un día, nos dice David Bowie en esta canción. ¿Cómo están? Buenas tardes. Les doy la bienvenida al programa de Radioactivo en el que ustedes son protagonistas. Ustedes y yo nos oímos muy a las 6 de la mañana en el gallo de Radioactivo, pero a las 6 de la tarde cuando están de regreso a la casa, camino al trabajo, a la universidad. Ahí estoy también para acompañarles hasta las 8 en punto. Usted a partir de este momento pone la música que quiere escuchar. ¿Cómo puede hacerlo? Al 300-534-0776, nuestro WhatsApp. Usted me envía un mensaje de voz como estos y listos, pone la música, hola.
1: Hola Cata, buenas noches, espero te encuentres bien.
0: Sí, hola.
1: ¿Me podrías regalar aéreas de System of Down?
0: Pero por supuesto.
1: Gracias. Feliz noche, bye.
0: Igualmente, vamos con System, pero antes...
2: Hola Cata, ¿cómo estás?
0: Hola.
2: Me encantaría escuchar Infinity Source de Deftones. Gracias.
0: Listo, una de las más importantes durante las últimas semanas en el Rock 20 de Radioactiva. Esas son las canciones que ustedes quieren oír. Ya está abierto nuestro WhatsApp. Pida las que quiera. Vámonos.

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0: Teníamos a The Struts en Radioactiva by Request. Todavía tiene tiempo de pedir sus canciones. ¿A dónde? Al 300-534-0776, nuestro WhatsApp, que nos conecta con ustedes en Bogotá o en Medellín, en el FM, o en cualquier parte de Colombia y del mundo a través de radioactiva.com. Antes de continuar con la música, recuerda que ya estamos a horas de la Maratón del Gallo, que arranca el viernes 18 y termina el 19 en Plaza Central, con Doctor Crápula, Kraken y Los Revés. Es un evento gratuito, usted puede llegar desde la mañana, compartir con nosotros, con su familia, menores de edad, bebés, porque es en el centro comercial, y puede asistir sin costo y con la familia. Ahí le dejo el plan. Hola.
1: Buenas noches, Radioactiva. Hola. ¿Me pueden regalar la canción de All the Small Things de Blink 182? Sí, gracias.
0: Pero por supuesto, en segundos, pero antes.
2: Hola, Cata, ¿qué tal? ¿Cómo Hola. Vamos? Muy aquí bien. Con Elmer. Y Cata, me gustaría escuchar para esta tarde, noche, si tienes de Green Day, sí. Brain Stew.
0: Listo.
2: Un abrazo, un saludo y espero que pases una excelente tarde. Chao.
0: Claro, gracias. Tus canciones al aire al 300-534-0776. Recibo sus pedidos. Esto es Radioactiva by Request.

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era Capital Cities en Radioactivo. Me encanta escucharles, a ver en qué andan en esta tarde de miércoles. Ya es mitad de semana y ya tenemos la Maratón del Gallo. Viernes 18 y sábado 19. El sábado cerramos en Plaza Central en Bogotá. Ya los esperamos con bandas, comida, conversación, concursos y demás. Por ahora, lo que ustedes piden suena al aire en Radioactivo. Hay request.

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0: Recuerde, esta semana termina con la Maratón del Gallo, que arranca muy a las 6 de la mañana el viernes y cierra el sábado en Plaza Central en Bogotá con Los Revés, con Kraken y con Doctor Crápula, quienes acaban de dejarnos una buena presentación en el Festival Cordillera. Y ahí además estuvimos con un cubrimiento muy especial para ustedes, para acercarles el festival. Si se perdió algún detalle, lo va a encontrar o en radioactiva.com o a través de nuestras redes sociales. ¿Qué queremos escuchar? Esto es lo que ustedes dicen al aire al 300-534-0776.
1: Hola. Hola, Carolina, ¿cómo estás?
0: Catalina.
1: ¿Tú me podrías poner, por favor, si te queda fácil, Invisible del Cuarteto de Nos? Gracias.
0: Listo, Cuarteto de Nos en segundos, pero antes...
2: Hola, señorita bonita, buenas noches.
0: Hola.
2: Para ver si podemos poner una de Diamante Eléctrico.
0: ¿Cuál?
2: Que se llama Suéltame Bogotá, por
0: ¿listo?
2: Favor. Bueno, que tengas linda noche, gracias.
0: Igualmente, estuvieron en el Festival Cordillera y ahí estuvimos con ellos. Sus pedidos musicales hasta las 8 de la noche al aire en Radioactiva by Request.

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